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Muy buenos días, pequeños aventureros. ¿Cómo amanecieron hoy viernes? Último día del cole. Espero que te vaya súper bien. Espero que hoy aprendas muchas cosas en el colegio.

WhatsApp ya está habilitado, 610-660-115. Para tus mensajes, para saludar a tus seres queridos, ¿qué? Pedirme una canción, lo que tú quieras. Habilitamos las llamadas a esta hora de la mañana.

0: acá tenemos la primera llamadita. Hola, buenos días. ¿Con quién tenemos el gusto? Príncipe o princesa al aire.
1: Princesa.
0: Hola, princesas. ¿Cómo se llaman?
2: Laia.
0: No, ahí Laia. ¿Qué tal, mis niñas?
1: Bien.
0: ¿Qué tal el colegio ayer? Cuéntame.
1: Bien. Lo pasa muy bien en el colegio.
0: ¿A que sí? ¿Aprendiendo muchas cosas?
1: Sí, he aprendido muchas cosas.
0: ¿Me puedes decir cuál? ¿Cómo cuál aprendiste ayer?
1: Como los planetas.
0: ¡Hala, los planetas! ¡Qué bien! ¡No hay Laia! Cuéntame, ¿el saludo para quién el día de hoy?
1: Para mi mamá, para mi papá, para mis hermanas, para mis primos, Tyler, Marcus, Ariton, Michael.
0: ¿Ya?
1: Para mi madrina, para mi padrino, para mi tío.
0: ¿Ya?
1: Para la yaya.
0: ¿Ya?
1: Para Yayo, para la abuela del pueblo y para toda la radio.
0: ¡Eso! ¿La canción que quieres escuchar?
1: La de... ¿cuál? ¿Cuál año? La de Spider-Man. La de Spider-Man y la de la mochila azul.
0: Vale, vamos a buscarla. Spider-Man... Spider-Man, aquí está Spider-Man y la mochila azul dijiste, ¿no?
1: Sí, la mochila azul.
0: Eso, la mochila azul. ¿Te gusta mucho esa canción, no?
1: Sí.
0: ¡Qué bien! Hoy viernes. Hoy viernes ya, último día del cole, se acerca el fin de semana. Cuéntame, Noah. Vamos a saltar. Llega el fin de semana. ¿Qué es lo que te gustaría hacer este fin de semana?
1: Mañana me voy a un cumpleaños.
0: ¡Hala! ¿De quién es el cumple?
1: De mi primo.
0: ¿Y cuál primo cumpleaños? ¿Tyler? ¿Marcus?
1: Mi primo Michael.
0: ¡Ah, el primo Michael! ¡Felicidades! Que venga la diversión. Entonces le vamos a cantar en el feliz cumpleaños, ¿te parece?
1: Ale.
0: Ahí saludamos al primo de Noah y Laia. Feliz cumpleaños, Michael. Te desean tus primitas, Noah y Laia.

0: eso. Bueno, mis niñas, no hay laya, muchas gracias por llamar. Te espero el día lunes. Y recuerda que llegamos al viernes con una gran sonrisa. Nos vamos a divertir y vamos a aprender mucho y vivir muchas aventuras en el colegio, ¿vale?
1: Vale.
0: Besitos, cuidaos. Pórtate bien, chau, chau.
1: Adiós.
0: Michael, felicidades, Michael. Vamos marcando el 91-081-99-92. Hoy es bien viernes. También por acá saludamos a Víctor Flores, que ayer me mandó el mensaje ya terminando el programa, pero así lo pusimos el audio. Pero le saludamos ahora tempranito a Víctor Flores, que de seguro se está listando ya para el colegio. De igual forma para su madre y también.

0: mucho en el cole. Y para todos nuestros aventureros, aventureras, el consejo del día: disfruta, juega y comparte tiempo con las personas que quieres, ¿vale? Los audios por acá. Hola, buenos días.
1: Hola, mi nombre es Soba. Mando un saludo para mi mamá, para mi papá, para mis hermanos, para mis tíos y tías, para mis primos y primas, para mis abuelos, ¿ya? Para ti, para Joana, para Mayrita, para la vaca Teresa, para Bombón Michifú,
0: ¿ya?
1: Para Bartolito, Mini, para Mini Miki y para toda la radio Cuachiri, que todos los días voy escuchando la Cuachiri con mi mamá. ¿Me pueden estar poniendo la canción de Mochila Azul? Gracias.
0: ¡Eso! ¡Hey, hey, hey! Muchas gracias. ¡Hey, hey! Muchas gracias, Oba. Vamos por acá con más audios.
2: Buenos días, Charlie. Manda un saludo a mi pequeño Daniel, que está yendo al cole con su padre. Que le vaya bien en este día. Que ya es viernes, el cuerpo lo sabe. Y bendiciones para todo.
0: Ya. Eso, muchas gracias, doña Marta. Si
3: estés solito, tú puedes brincar, te voy a enseñar.
0: Sigan enviándonos los mensajes al 610-660-115. Si no tienes tiempo en llamarme, la línea está habilitada 91-081-99-90.

0: Hola.
1: Hola.
0: Radio Iguayiris.
1: Hola.
0: Quiero mandar saludos a mi hermana Adriana.
1: Ajá.
0: A mi prima Amy.
1: Ajá.
0: Y a mi tía Isabel y a nadie más. Y quiero la canción de Shakira, de Dai Dai.
1: Eso.
0: Gracias.

0: pequeños aventureros. Saludos para Tyler, Marcos y Sarita, que están de camino al cole con papá. Saludos para mis chicas, Noa, Laia y Eli, que también están de camino al cole, que les quiero mucho y que tengan un buen día en el cole. ¿Me puedes poner la canción de Soy una serpiente? Gracias.
1: ¡Eso! Claro que sí, 8:19. Para nuestros pequeños aventureros que están desayunando.
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1: Le ponemos ambiente en este viernes.

familia, de vuelta por acá estamos, oiga, recibiendo las llamadas. Explotó. Por acá, por favor, si están llamando acá al WhatsApp de la radio, porfa, llamen al 91-081-9992, ¿vale? Que no se puede recibir las llamadas por WhatsApp. ¡Me lo tienen bloqueado!

Vamos a ver nuestros pequeños aventureros. Tengo por acá una adivinanza. A ver qué les parece esta adivinanza. Tengo por acá la siguiente adivinanza. Tengo una superficie de color amarillo y blanco, pero por dentro guardo un secreto dulce. ¿Quién soy? Ahí les dejo la adivinanza. Tengo una superficie de color

Recuerda que el consejo del día: disfruta, juega y comparte tiempo con las personas que más quieres. Estamos en el mundo mágico de los pequeños aventureros. Estamos desayunando rapidito, que nos vamos a cole.

para Dani Daniel, para Teodorita, también para Oba, que me acabo de llamar, para Noah y Laya.

0: ¡Hola, pequeños! ¡Hola, Radio Mágica! ¿Qué tal si nos vuelves a llevar a un lugar tenebroso?
1: Claro que
0: pero
1: sí.
0: Hermoso, oscuro, pero seguro, donde hayan personajes graciosos y curiosos, y donde nos enseñen las horas del reloj.

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Este sábado 26 de septiembre los veo ahí, mis chiquillos. Cambia las pilas a tu vida. 8:29, vamos complaciendo ya las canciones, que nos vamos rápido al colegio hoy viernes.

0: gusto, príncipe, princesa al aire.
1: Príncipe.
0: Hola, princesa, príncipe o princesa.
1: Príncipe.
0: Ah, príncipe, ¿qué tal? ¿Cómo te llamas?
1: Adivina, adivinador.
0: Adivino, adivinador. Don Lucas.
1: Sí.
0: Hey, Don Lucas, ¿qué tal?
1: Bien.
0: ¿Estás rumbo al colegio?
1: No, yo estoy aquí.
0: Ah, ya estás, sí. ¿Qué tal?
1: Bien.
0: Bien, hace mucho frío, ¿a que sí?
1: Sí, un poco.
0: Un poco, pero sí estás abrigado, ¿no?
1: Sí.
0: Eso. Cuéntame, don Lucas, los saludos para el día de hoy.
1: Para mi papá, para mi mamá, para mi hermano Matías, para Fer, para mi abuela, para Lucita, para Medita, para Joana, para toda la radio y para toda mi familia.
0: Esa, muy bien. ¿La canción que quieres escuchar?
1: Matajena y Morgan, para la de Mati, La Vaca Lola.
0: La Vaca Lola, ¡qué bien!
1: Charlie,
0: dígamelo.
1: Te cuento algo que le pasó a un submarino.
0: A ver, ¿qué pasó?
1: Que unos investigadores estaban en el fondo del mar y una cosa les atacó y tocó el cristal.
0: ¿En serio?
1: Sí.
0: ¿Y cuándo ha sido eso? A ver, cuéntame bien, a ver.
1: No se sabe.
0: Ah, no se sabe. O sea, no. ¿Les atacó un animal, entonces?
1: No, un animal no fue. Tenía, o sea, se parecía a un humano y tenía como, no, es que tenía como humano, como que tenía telas aquí entre los dedos.
0: ¡Hala! Oye, pues me voy a buscar esa noticia que está interesante, ¿eh? ¡Wow!
1: Esa es la costa de las Marianas.
0: ¿Sí?
1: Sí.
0: ¡Hala! Porque da miedito eso, ¿no? Que te salga por ahí un ser de estos en el agua. Digo, va. Bueno, ya sabes, pues el consejo del día, tienes que disfrutar, jugar y compartir tiempo con las personas que quieres. ¿Vale, Luquitas?
1: Vale,
0: mi don Lucas, yo te espero el día lunes, ¿vale?
1: Vale,
0: cuídese, familia. Chau, chau. ¡Ah! Wow, con la noticia de lo que me contó Lucas, ¿eh? Hay que buscar esa noticia, está buena, está buena. Vamos complaciendo con las canciones, 8:32.

0: Juan. Muchas gracias a todos nuestros pequeños aventureros. Espero que hoy te vaya súper bien en el cole. Recuerda hacer caso siempre a los profesores. Portarte bien con los compañeros. Y lo muy importante, aprender mucho. Nos vemos el día lunes a partir de las 8 de la mañana. Chau, chau. Que te vaya súper, súper bien. Un feliz fin de semana.
1: Y mucha diversión.
0: Hasta el lunes, chiquillos.
1: Juntos a soñar en un mundo mágico por descubrir y
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las 9 de la mañana en punto. Estamos en Recuerdos de una Canción a esta hora. 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

Señores, antes de irnos a corte comercial, vamos con los anuncios importantes a esta hora de la mañana. 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Ahí para el señor Oscar. Buenos días. Seguimos marcando el 610-660-115. 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
1: Más información a esta hora. Por acá tenemos comunicados muy importantes para toda la comunidad ecuatoriana. 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
1: Fue una canción de Zairo, claro que sí.
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1: Corte comercial y volvemos con más música. Que el no recuerdo de una canción.
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0: 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Claro que sí.
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0: Buenos días, Charlie. Saludos desde Plasencia. Escuchando recuerdos de una canción. Que tengan un excelente fin de semana. Muchas gracias, Pilar. Aquí estamos haciendo todo lo posible por llevarles el sentimiento romántico a través de la 103.7.

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A las 10 de la mañana llega nuestra guía espiritual, Samantha, tarotista colombiana. Hoy viernes se viene a divertir Sammy a partir de las 10 de la mañana acá. En la radio 103.7, en Guashirin.

0: Te muevas del dial que se viene el reventón de la mañana.
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regresamos en el reventón de la mañana de este viernes, fin de semana. Activado la línea 610-660-115 para este viernes, viernes bacano.

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0: Por acá, por favor, buenos días. ¿Me puedes pasar la información del consulado?

0: Seguimos con más comunicados importantes a esta hora de la mañana, 9:40. Comunicado a la comunidad ecuatoriana en Madrid y Toledo. 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Comunicado del Consulado General del Ecuador en Madrid. Vamos con música en el reventón de la mañana.
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0: 9:56, los audios que nos llegan por acá. Buenos días. ¿Qué tal? Buenos días, vamos a ver quién está por aquí.
1: Ahí, ahí, Charlie Flow. ¡Ey! Con esa cumbia rica. Esto. ¡Vamos! ¡Con todo que es viernes!
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0: Causita. Por aquí dice qué rica música, Causita. Oiga, también saludamos a nuestro Calvito que está. Está por la M30 y la que cruza. Para DJ Piolín, buenos días. Aquí estamos extrañándolo a Don Piolín. Se viene mucha sorpresa ya para el 2027 con Piolincito. Hijo, se me salió. Saludos para Javier Hidalgo, más conocido como DJ Piolín. Está en el reparto.
1: Así pues.
0: Así, así mismo. No vamos con más música antes del corte comercial, que a las 10 llega nuestra guía espiritual.

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señores y señores, 10:09 de la mañana. Estamos ya preparando todo para salir en vivo y en directo a través de TikTok de Radio Ecuachiri TV y a través de TikTok de Samanda

0: Estamos preparando todo ya. Dice Charlie, buenos días. Saluditos para mi amorcito Javier Hidalgo. Que tenga un lindo día. Que lo amábamos mucho, Angelito y yo. Por acá nos pone.
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0: Ahí está el saludo para el señor Piolín DJ, más conocido como Javier Hidalgo. O sería al revés, Javier Hidalgo más conocido.

0: bomba tiene Piolín, dice. Oiga, vamos para acá. Hola, buenos días.
1: Muy buenos días, mi querido Charlie Flow. Parece que escuché para los ex. ¿Por cuántas manos de los hombres pasó, Charlie? Confirme.
0: Hable serio, oiga.
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0: ¿Y qué culpa? Estefanía Ruiz, muchas gracias. ¿Qué culpa? Le paso el dato a Sammy.
3: Chiquitita. ¡Ay, mi corazón!
0: Saludos para DJ Piolín, por acá nos pone la gente del Perú. Vamos con música a esta hora.

0: mañana. En breve está en directo nuestra guía espiritual, Samantha Tartuista Colombiana.
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0: Tratando, complaciendo canciones a esta hora por San Viernes.

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0: Mi querido Charlie Flow, ¿cómo se nota cuando el calvito le saluda? El amor que le tiene.
1: Este, mano. Bien dice, bloquéalo.

0: Pilas, Chali, con esa música vamos para unas dos que tres. Para unas dos que tres nomás. Solo dos que tres. Póngaseme pilas.
1: Buenos días, mijín. 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
2: Claro que sí. Por acá nos pone buenos días, porfa, la guayabita. Por acá.
3: Ya es abusivo, Charlie, ya para un rato, tío, ya para. Deja levantar España un poco, después a la una recién pones eso.
2: No, pues ahora mismo podemos hacerlo. En breve está nuestra guía espiritual, la que va llegando. Está en un tráfico ahora mismo, pero ya está, ya está. Ya mismo llega. Para todos los oyentes que están preguntando si hay programa de nuestra guía espiritual, claro que sí. Hoy sí hay programa y Sammy se viene a divertir el día de hoy.

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así dice. Así dice. Yo te amo. 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Vamos con música hasta que llegue nuestra guía espiritual. Hoy programa especial, claro que sí.

0: estamos por acá listos para compartir. ¡Hala, me gusta ese abanico! ¡Bravo!
1: Ábrame mi micrófono.
0: Ahora sí.
1: Me lo trajeron anoche, me lo trajo Grace.
0: Ay, qué bonito.
1: Y todo el mundo, y me decían, ay, a mí también me van a traer uno, pero que de malas porque me trajeron a mí primero y yo lo tengo y va a ver, qué delicia, qué delicia. Sácame, sácame para que me vea. Ah, ya estoy, ¿no?
0: Ya estás al aire.
1: Eso, mire, qué delicia, porque vengo tarde, pero no por estar durmiendo. Tarde porque andamos, ya saben, en lo de la Virgen, haciendo papeles, buscando esto, buscando cosas, pero anoche pasé una noche que les voy a contar. No, sin revolcón. Espectacular. Porque estuvimos acá, fue algo. Se empezó una novena muy divina, muy linda. De verdad que no hubo momentos como para la intriga, como para qué es. No, fue algo muy rico, muy rico, muy rico, muy rico. Y no se querían y les dio por bailar al cucuyo. ¿Cómo es que se llama?
0: El cucuyay.
1: El cuyayay, carejugugay. El cuyagay, el cuyagay. Viera Ancarna la ¿cómo se llama? Ella es concejala de la Viera, esa la baila mejor que ustedes. Eso brinca, sí. Lo hizo muy y uno de los presos que tiene una barriga como la de mi marido, eso apenas la bailaba para allá, fue algo muy rico. Hay vídeos, se hicieron vídeos y todo, se pasó delicioso, delicioso. Bendito sea Dios, gracias a Dios, vino Grey, vino gente muchísima. Pues imagínense que se venía con la comida para los los que la señora creía, la comadre Martita, creía que eso, cuando dice yo no me alcanza. Y llegaron las manos poderosas a repartir y todo el mundo comió, pero estaba muy rico, fue algo muy rico.
0: Sí,
1: el primer
0: rico.
1: Día de novena. Ah, a ti te dejaron, mira. Y claro. Estaba muy rico, ¿o no?
0: Sí, estaba muy rico.
1: Yo tenía que venir a contar si no me intoxico.
0: No, estaba muy rico el chabulafán, estaba rico.
1: Chau, esa noche hacían esos arroz con pollo. A Marcelo dijo que era arroz relleno y Oscar le dice, arroz relleno, ¿y cómo rellenan un arroz? Estuvo muy rico. Pero la gente, el rosario estuvo muy lindo. Que quieren que lo hagamos por la radio, pero es que también... No, porque esto se hace allá, no sé.
0: Vamos. Sí se puede hacer, sí. Sí.
1: Pero tendría que necesitarse aquí.
0: Sí, no, ese...
1: Pero muy lindo, muy lindo, muy lindo. Abrazamos muy rico.
0: Ya le dejo indicando a don Marcio cómo tiene que ser.
1: ¿Cree que mi marido se va a sentar ahí?
0: No, solo es conectar un cable.
1: No, al locutor que esté. Esperar a ver, porque a esa hora también hay locutores.
0: También, sí, solo es de conectar el
1: sonido. Decirle, de ponerle el sonido allá. Pero sí, fue muy rico y que la gente esperándonos por la radio, que porque no salimos al rosario. Ay, cosas tan lindas. Pero ¿saben qué? La energía que había anoche, bailaba en la... como la vistieron. Y,
0: sí. Ah, oiga,
1: divina.
0: Está muy hermosa. Divina. Está con ese vestido.
1: ¿Puedo ver? Se ve precioso. ¿Te
0: decir el color?
1: Ah, ay, pero hay otro. Es que ella es muy... como es tan fastidiosita y creída y de todo, le hacen lo que ella quiere. Y tiene dos vestidos, uno para todo el novenario y uno para la ceremonia del... Y eso no fue que dijimos este o este, fue la caricella, eso fue con papelitos y todo, cuál se le ponía para qué día. Algo espectacular.
0: Se la ve hermosa, yo le tomo una
1: divina,
0: foto.
1: Divina, es que está preciosa y la viera, se le brillan esos ojos.
0: Voy a subir, ¿puedo subir a las redes?
1: Sí, claro. ¿Sí? Claro.
0: Ahora mismo su botón.
1: Muy lindo, muy lindo, muy lindo. Y hubiera visto bailando. Ay, no, uy, no. Pasamos más rico. Y pero no conozco a Marcelo porque la comadre que le tocó la comida, pues ya venía, que se le hizo como un poquito tardecito y nos mirábamos y mi marido me hacía. Y yo, no sé. Pero yo dije, no, la comida llega, no van a dejar de venir por la comida. Cuando los oí llegar, le hice a mi marido, la comida, le hice. Qué rico, pero fue tan rico, tan rico, tan rico. ¿Y sabe qué es lo más lindo? Orar por todo el mundo, orar por todo el mundo. Ahí puse a todos, a todas mis pacientes, a todos mis pacientes, mis amigos, mis enemigos. Yo no tengo enemigos, a todo el mundo. Y todo el mundo con esa fe, con esa... Y mi compadre Julio es un maestro para eso.
0: Sammy, ahí está.
1: Divino que está ahí. Lejama fue el velo como muy caído de adelante, pero está muy divina. Es este, está precioso también.
0: Así es, para todos los amigos que están en el TikTok, puedes ver a la Virgen del cisne con su nuevo vestido, que está muy hermosa, con un celeste celestial.
1: ¿Ese es celeste?

0: Sí. ¿O azul?
1: No, azul celeste.
0: Ah, sí. Pero sí, está divina. Sí. Esa capa está... No, no, no. De verdad que es que... Ay, no, pero fue tan lindo, tan lindo, tan lindo. Y toda la gente...
1: Y el divino niño, mire cómo está.
0: Ay, no, para ponerle el divino niño, mi marido se lo estaba poniendo. Y yo dije, ahora no le va a gustar algo y no va a dejar que se lo coloquen. Y dele vueltas y él... Hasta que al fin, Dios mío, mi piensita, no se va a poner canzona. Decía yo entre mí. No, no se va a poner canzona, déjelo. Y al fin pude enchufarle el niño ahí. Muy lindo, muy lindo. Todo el mundo, mi compadre. Todos los compadres. Muy rico, muy rico.
1: Sí, por acá ya están dando...
0: Por eso vine a contar cómo no iba a venir.
1: Los live por acá en el TikTok de la radio. Acuérdense que estamos en el TikTok.
0: ¿Y en mi TikTok qué? Oigan, no, si hay corazoncito. Ah, ya iba a pelear porque imagine. Salí corriendo para acá.
1: Sí, estamos de igual forma en el TikTok de Samantha Tarotista Colombiana. Para todos los oyentes que están observando ahora la radio. Vamos por acá con más cositas. Sammy, hoy se vino a divertir con nosotros.
0: Claro, yo hoy no voy a hacer programa. Vamos a cantar y vamos a gritar y a pasarla rico. Oiga, ya les van a hacer un flyer para las rutas de los buses, ¿no?
1: Así es, ya.
0: Para las rutas de los buses, sí, para los horarios concretos y todo. Esto está que uno dice, de verdad que nosotros somos, no nosotros, mi marido y yo, sino toda la gente que está en los presitos, somos capaces de cada año superar. Es que esto es algo
1: espectacular.
0: Como dicen, sencillamente espectacular. Y nos sentimos orgullosos porque es algo lindo, es algo riquísimo, es algo, no sé. Y llego yo a mi casa y mi hijo estaba en la casa. Y me dice mamá, y mi comida. Le dije, ¿qué vas? Y casi no alcanzó. Estuvo muy rico, muy bien, pero era que había mucha gente.
1: Pero sí,
0: muy bien.
1: Pero sí, alcanzó para Charlie, no va a alcanzar para.
0: ¿Qué tal? Me dicen ahorita, ¿no? Le digo, ay, le voy a hacer fiores a Charlie. Y dice, ¿qué vas? Y él se le guardó comida. Y yo, ¿de verdad? Y dijo, sí. Dije, ah, bueno. Pero estuvo, de verdad que estuvo rico. Y ayer me dijeron que para qué me ibas, en cambio de sin Sammy, yo iba a ir a llevarle desayuno, pero de verdad que no me alcanzaba el tiempo. Me hubieran dicho eso. Me dicen, Sammy, ¿por qué se tiene que ir en ayunas a hacer programas y sabe que le da hambre? Y yo, eso es lo que me viene a decir, en cambio él me dijo que me iba a traer desayuno. Pues sí me llevaron a desayunar primero.
1: Haber dicho, amor, ya te llevo un par de buñuelos.
0: ¿Amor a quién? ¿Mi marido?
1: Claro.
0: No, hay un par, sí, porque me dobló un buñuelo. Una cosita, y lo voy a decir delante de todo el mundo para que se rían de ti. Se ríen, por favor, y le mandan aplausos y se ríen de él.
1: ¿Por qué?
0: No hay camiseta para ti, porque tú eres 8XXXXXXXXL. No la hay. Ellos dijeron, tráigame una, la del año pasado, tráigame una, yo le tomo las medidas y se la hago. Yo sí se la hago, pero esa medida no la tenemos. Entonces tiene que traer urgente la camiseta.
1: Yo voy a ocupar. No, yo como tengo la del año pasado y me queda muy bien, voy a ocupar esa del año pasado.
0: Sí, también, ¿no? Pero lo único que sale diferente es el. No, pero para que la guarde la del año 26. Porque la del 20, el año pasado es 25. Pero hay que hacer 4 camisetas normales para poderle hacer la suya. No, mejor póngase con la del año pasado. Porque si no sale como por 100.
1: Ay, Eva, a juntar las 4 camisas para hacer una. Qué fuerte.
0: Es la verdad.
1: Me está haciendo bullying. Bueno, vamos con.
0: Estoy contenta. Se me nota que estoy contenta, ¿no? Otra cosa que me han dicho, yo no salgo enfadada a la radio, hágame el favor. Y ¿cómo se llama eso? Se retractan. Que yo salgo enfadada a la radio, que porque estoy enfadada, que porque estoy brava, que porque tales. Y si yo salgo enfadada, pues no sé, entonces no vuelvo a salir. No, tampoco es para que diga eso, pero yo no estoy enfadada, yo siempre salgo muerta de la risa y feliz.
1: No.
0: Es que no sale, puedo. Sale. A mí la cara no me ayuda cuando estoy enfadada.
1: Sale bravísima nomás.
0: ¿Y por qué no? No, yo no salgo así, no.
1: No.
0: No, qué va.
1: Lo bueno que el carácter suyo es un carácter fuerte. Y es lo bueno como directora y entonces, ¿cómo es usted? Es
0: ¿cómo
1: lo bueno.
0: Soy yo? Es que tengo... Claro. Imagíneme con toda la cantidad de gente que tenemos. Y yo, sí, yo, pero yo lo saludo a todo el mundo bien.
1: Sí, eso
0: pero cuando las cosas no van bien, no puede uno decir, ay, tan linda. sigue así que yo le voy a perdonar. No, no, no. Pero vamos bien. Y la gente le gusta como yo soy, pero ¿qué hacemos? Pero algunos... No, no es que se enfaden porque yo me ponga así, sino que dicen, ¿por qué tienen que hacer la enfada? No, pero mire, estoy muerta la risa, de verdad.
1: ¿Para qué nos
0: mi pone... marido le toca correr, de verdad, de
1: cordero.
0: Verdad.
1: ¿A correr o cordero?
0: A correr para allá, para acá, que hoy se van con todos los pruebas, no, los que puedan, no sé cómo será. Pero usted sabe lo que es ir a armar todo lo que se va a armar.
1: Yo ya estoy asustado ya.
0: Dios quiera que salgamos muy bien con todo eso. Y yo sé que Dios, y la Virgen, a ella le, eso es lo que le gusta a ella, entonces a trabajar también, mamita, a trabajar, Virgencita Santísima.
1: Yo sí estoy un poquito asustado porque es un complejo súper grande, o sea, es demasiado terrible. Grande. Digamos, oyentes, es como si tú vas a la feria de San Isidro. Es el mismo casi porte.
0: Sí.
1: Es grande.
0: Cuando yo llegué les dije que esto dónde lo van a armar y cómo lo van a armar. Mamita, no te preocupes, me dice mi marido, mi amor, no te preocupes. Tú en tu oficina y cuando tengamos que traer la, como quien dice, no se meta en esto. Pero es algo muy lindo.
1: Sí, ya lo sabe, sí, Sammy, ya lo sabe que este sábado 26 de septiembre estamos con la gran fiesta en honor a Nuestra Señora del Cisne. A partir de las 10 de la mañana tenemos la procesión desde la parroquia San Juan Bautista. A partir de las 12 del mediodía, la misa campal. Y a partir de la 1 de la tarde, 13 horas, sí señor, música, artistas en vivo, danzas en vivo y la animación de Radio Ecuashiri y los locutores de la radio. Y también actuación especial de Sammy el día 26.
0: ¿A mí por qué me meten eso?
1: Y no dijo que iba a también estar ahí.
0: Ah, pero actuando, ni voy a bailar, ni voy a cantar, ni voy a hacer el oso. Por lo menos hablaré. Bueno, ¿por qué no hacemos el oso? Sammy, la presentación de Sammy. ¿Y usted qué? Usted no se va a quedar atrás, ¿no? Ay, no, es que yo voy a divertirme. Pues no. ¿Y el Piolín qué? ¿Va a ir o no va a ir?
1: Sí.
0: Que no vaya, era. Ni pero, nos vuelva a saludar.
1: Sammy, ese
0: ¿qué
1: era,
0: pasó?
1: Que esa era la sorpresa.
0: Ya no se guarda sorpresa, yo soy muy chismosa.
1: Esa
0: yo
1: la
0: todo lo
1: sorpresa,
0: cuento.
1: Sí. Bueno,
0: mi chiquitica las voy a llevar de. Tengo que ir a comprarle los vestidos para que vayan.
1: Así es, oyentes. Esta gran fiesta es en el recinto ferial de Arganda del Rey. Colabora Ayuntamiento de Arganda del Rey y la parroquia San Juan Bautista. Este sábado 26, a partir de las 10 de la mañana, estamos con la procesión desde la parroquia San Bautista. San Juan Bautista. Por acá nos pone saludo, dice, muy buenos días, Sammy, muchas bendiciones en este gran, en esta gran mañana. Nos pone Patricio Álvarez.
0: Patricio el locutor. Anoche vino a rezar. Y sí, tiene todavía la mano, pero parece que ya casi puede manejar los mandos.
1: Sí, está con la mano quebrada.
0: Sí, sí.
1: Bueno,
0: dice, pero todo estuvo bien, dime.
1: Sí, pero acá llegan los mensajes, Sammy. Dice, buenos días, Sammy y compañía, una linda mañana, esta vez sí me voy a presentar, le quiero dar un abrazote, nos pone.
0: Qué rico, ya los espero, porque todo lo que hacemos, de verdad que todo lo que hacemos, primeramente porque es un en honor a la Santísima Virgen, estamos, todo el mundo está enamorado, loquísimo por la Virgen, van a haber más fiestas, también que les vaya muy bien a las otras fiestas, sobre todo... Los que, no me acuerdo en ese momento los nombres de los que van ahí, pero van a estar en otras fiestas, ¿no? Pero, no sé, la señorita acá se la lleva toda, está muy bien.
1: Por acá está la señora Marta, dice, buenos días, Sammy, un abrazo para usted. Y Charlie, ay, qué vergüenza, yo no sabía que iba mucha gente, pero hoy hay arroz para los que faltaban.
0: A mí tráigame lo que estuvimos hablando ahí, lo que a mí me gusta, ¿cómo es que sea el cucay? ¿Cómo es que se llama? Lo de la pega de la olla.
1: El cocolón.
0: A mí tráigamelo bien guardadito, por favor. Pero acuérdese que somos como 6 para comer cocolón. Porque yo le conté a mis hijos, ay, qué rico. Le dije, sí, cocolón. Pero no,
1: rico.
0: Pero de arroz blanco. Ya, venga.

0: Doña Marta, estaba rico el arroz, ¿para qué? Sí, señor. Doy fe que estaba delicioso, muy rico.
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0: Por acá dice Roland Espinosa, saludos familia Ecuashiri. Nuestro corresponsal, ¿qué tal? Buenos días.
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0: Patricio Álvarez dice...

acá dice hola y la compañera. Nuestra compañera Joana está de gira. Con la Roma, por ahí está.

0: Oiga, por acá, Sammy, también sobre, sobre la novena, están reclamando.
1: ¿Qué?
0: Porque no había directo.
1: Ay, sí. A todos los cada, mira lo que dicen, a todos los priostes, mira, y a nosotros también, pero estuvimos esperando, pues, es que no sé, el problema es el locutor que llega en la tarde, o cómo lo, o dejen conectado, cosa que mi marido pueda llegar y conectarlo, porque es que cuando llegan aquí es que corra, que organice, que limpie, que programe, que eso, de verdad que mi marido se vuelve ocho. Pero yo también, tampoco él se gana solo las urgencias. Y todos los que llegan meten mano, todos. Que ponga aquí, que esta silla, que haga, que lleve, que traiga. Hoy los quiero ver a mis compadritos corriendo. Y el viernes, yo creo que el viernes terminan y se van a bañar y a vestir y a entrar a la misa. Porque es duro, lo que van a hacer es duro.
0: Por acá vamos con los audios. ¿Qué nos dice nuestro corresponsal?
2: Buenos días. ¿Cómo estamos, mi querida Sammy? ¿Cómo estamos, señor Charlie? Un gusto saludarles. Día viernes ya, comenzando el fin de semana, gracias a Dios. Y bueno, y esperando ansiosamente ya la próxima semana, mi querida Sammy, a ver si el 26, si Dios y la Virgen nos permite, estaremos ahí presentes a mi querida Sammy.
1: Muchas gracias, los esperamos.
2: Primeramente, para agradecer a la Virgen por todo lo que ha hecho por todo el año por nosotros. Por la salud, por el trabajo, por el progreso, el bienestar de toda la familia y todas las familias que van a acudir ese día. Y siempre con la fe y con el optimismo y la alegría de querer ver a la churronita. Y bueno, como siempre, saludos cordiales, mi querida Sammy. Saludos.
1: Saludos. Muchas gracias.
0: Así es.
1: Sí, está bien. Oiga.
0: Por acá, muchas gracias a Mónica por las rosas que nos están enviando. Para Silvia, igualmente, le están dando corazoncitos.
1: Sí, veo que está. Oiga, no sé qué se comieron, porque hoy sí están llegando hartos corazones.
0: Sí.
1: Muy lindo. Y rosas. Uy, sí, mira, es que no había mirado por aquí. Y rosas
0: algo.
1: Y corazones. Y qué lindo.
0: Oiga, Sammy.
1: Ah.
0: ¿Querrán algo?
1: Sí, que querrán, que querrán.
0: Pues, Sammy, vamos.
1: ¿Qué? ¿Sabe la llamada que me iba a contestar para qué era? Que mi marido, no, es que yo tengo jefe. Me muero de la risa. La jefa soy yo, hermano. Y soy tu jefa, aunque no quieras, soy tu jefa. Aunque a muchos no les guste, soy tu jefa. Que qué pasa, que en cambio estar hablando tanto hay que porque no hago el programa. Ay, qué pena, jefe, qué pena. Pero es que yo hoy vine a divertirme y a contar todos los chismes de lo que pasó.
0: Así es, estamos aquí.
1: Mire, están desbaratándose con cordones de corazones, qué lindos.
0: A mí ya me duele el dedo de tanto tacta a la pantalla. Oiga, ¿qué le iba a decir? Espérese.
1: Qué lindo.
0: Espérese. A ver, ¿dónde está?
1: Y la gente, ¿saben qué les quiero hacer? Para los que no me quieren, o para los que me quieren. Para los que no me quieren, que se mueran de la R. Y para los que me quieren, muchísimas gracias, porque todo el mundo llega, me abraza, me besa, me mima, a mi marido. Hola, Marcelito. Hola, compadre. Pero no van a agarrarlo a veces como a mí.
0: Oiga,
1: muy rico.
0: Se acerca, no, ¿qué se acerca? Señores, hoy comienza el debut de esta gran artista que ya no llora.
1: Shakira.
0: Solo factura.
1: Es una viejota. ¿Para qué vamos a hablar? Esa es... Mejor dicho, es que se tomó esto. Eso me gusta. Así como nosotros estamos haciendo. Ella lo está haciendo allá y nosotros lo estamos haciendo con la Virgen. Nos estamos tomando todo. Y gracias a la gente del ayuntamiento de Arganda del Rey, que están ahí pendientes, van a cortar calles y todo para eso no sí. Lo hace, eso no se lo gana uno silbando. ¿Y quieren que les diga una cosa?
0: ¿Qué pasó?
1: Quiero felicitar a toda la gente que nos ha seguido, a toda la gente que nos ha acompañado, a los priostes de todos los años que llevamos, a la gente que siempre está con nosotros, que nos colaboran, que nos hablan, que todo el mundo, y nadie va a esperar que si le vamos a dar esto, no. Todo el mundo colabora. Y a darles muchas gracias porque, ¿sabe qué hicieron? Los de la Arganda del Rey. Pidieron referencias donde hemos... lo voy a decir, yo no sé si tendría que contarlo, pero yo lo digo. Pidieron referencias donde hemos hecho los eventos.
0: ¿Ya?
1: Porque hay... no sé quiénes son. Dicen, ¿ustedes creen que una fiesta con latinos, para hacerla aquí, les van a acabar con todo esto? Entonces siempre se sembró como la... y se pusieron a llamar, porque como ahí está en el historial, está, y empezaron a llamar a todos lados donde los hemos hecho, y todo el mundo ha respondido, esta gente trabaja, hacen unas cosas guapísimas, y nunca hemos oído escándalos, no nos han dejado esto. Es gente que se le puede entregar lo que le entreguen, están muy bien. Sí, eso es, pero no para nosotros dos, nosotros los que somos los síndicos, y los para todo el mundo que ha ido, porque gracias, gracias, gracias, un Dios se lo pague, de verdad, a todos los que nos han seguido, porque no están hablando de nosotros, de la imagen, sino de todos, y yo no me acuerdo, yo les puse a preguntarle, oiga, de verdad, ¿cierto? Nunca han volado botellas por las cabezas de los otros, nunca han volado mesas, nunca han salido a ay, este es quien, Quiroga, ese es mi sobrino, tan bello.
0: Sí, dice, saluda, saludos a mi tía.
1: Tan bello, tan bello. Y Héctor, ¿qué? Mi otro sobrino, ¿dónde anda? Ah, es que ahora les, ¿se acuerda de Diego? Que Diego venía a hacer lo de las deportes. Ya, y bueno, llegó el otro sobrino. Ay, no, eso estamos de jefe a jefe, hombro con hombro. O sea, se pusieron su empresa. Los felicito, mis amores hermosos, porque al sábado les llevé a desayunar. ¿Sí? Los invité a hacerles, porque me dio por hacer. Ya les conté que hice el caldo, la sopa. Caldo de papa con falda, con costilla. Y esas las vuelve locos. Y dice Dieguito, tía, hasta que me moría por tomarme una sopita. Esta es una changuita, cualquier cosa de Colombia. Tan lindo, mis amores preciosos, que les vaya bien y sigan como van, papachotes hermosos.
0: Por acá dice, hola Sammy, saludos desde la furgoneta, estoy repartiendo el chamaco Kill.
1: Kill, muchas gracias, muchas gracias.
0: Buenos días.
1: Oiga, el jefe llamó que hagamos programa, y yo dije que no vamos a hacer programa y se enfadó.
0: Estamos
1: haciendo programa.
0: Claro,
1: ¿eh?
0: Estamos hablando con Sammy.
1: Hoy estoy facturando.
0: Entonces, el concierto de
1: un
0: Shakira.
1: Un éxito total. Esa vieja es un...
0: paisana suya.
1: Sí, claro, claro. Por eso es así.
0: Sammy por acá nos dice, buenos días, yo sí quiero algo. Dar gracias a Dios y a la Virgen por sus bendiciones. Mónica nos...
1: Mónica, sí. Claro, darle bendiciones, gracias. No darle, sino dar, que nos den bendiciones. Yo siempre les he dicho, no pidan dinero, porque dicen, es que le pedí la lotería. A ella no le pidan eso, ella no se tiene tiempo para ponerse a eso. A ella no le pidan dinero, no le pidan cachas. Vea, esto es lo que no tiene que ir en la lista de pedidos. Dinero, amantes, coches, casa. Bueno, hasta una casa, si de pronto ayúdenos, Virgencita Santísima, que podamos tener nuestra casa, no sé qué. Casa, no nuestra casita, no, casa. De pronto sí, y muchas cosas, ella ayuda a mucha gente. Pero no le piden cosas que no, no. Y salud, lo primero que hay que pedir es salud y bendiciones de ellos hacia nosotros, de Dios primeramente y la Santísima Virgen, a nosotros, a nuestros hijos, a nuestras familias, a nuestra gente, a nuestros amigos. Y los que hablan así como mal, que no sé qué, ya están hablando mal de la escuela de locutores que vamos a hacer, y la vamos a hacer, porque ya lo hablamos, y Diosito quiere que lo hagamos, porque estamos mal de locutores, no hay locutores, entonces van a sobrar locutores de ahora en adelante, porque vamos a empezarla. Ya estamos en las reuniones, ya hablé con el gestor para que empiece los papeles, porque hay que hacerla legal, porque van a tener titulación y todo legal. Entonces no, esto no es de que las va a poner allá, no. Se va a hacer muy bien, como gracias a Dios lo que hacemos nosotros lo hacemos siempre bien. Pero ya empezaron a hablar, basura.
0: Sí.
1: Pero que hablen, bien o mal de mí, que hablen.
0: Por acá pone Charlie, ¿hay cartas o sueños hoy?
1: No, hoy estamos jefe de parranda.
0: Jefe Charlie dice.
1: A ver, ponga música.
0: Ah, ya, espérense, ahora le busqué la música que estaba buscando. ¿Dónde estaba la canción que estaba poniendo?
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0: Oigan, las entradas de Shakira súper caras.
1: Carísimas.
0: Madre
1: mía. Pero para eso trabaja, para eso lucha. ¿Tú crees que ese cuerpazo que tiene ella es de todo lo que hace? Es que si tú trabajas hay que pagar. ¿Ah?
0: Sí. 50 años tiene, ¿no?
1: Sí, creo que, y no parece, ya está ya como, sí, como en sus 50, 52, por ahí está, pero vea la CJ que es, está muy bien.
0: Sí, señor.
1: Y viejota es una expresión muy bonita, porque nosotros en Colombia, aquí le dicen vieja a una persona y se vuelve loca, y bueno, a mí no me vuelve loca. Y en Colombia es una expresión muy bonita, porque hasta las niñas pequeñitas, a mi nieta, por ejemplo, las veo en mi viejota divina, preciosa, me mandan cada rato. Eso es una expresión bonita, es una expresión de que está bien, de que esto, y eso estoy diciendo de Shakira, una viejota con... Era para que... No, ella está en sus 30, así tenga 60, 50, lo que tenga, está en sus 30 y como se luce y el cuerpazo que, y todo, van a verla.
0: Así es. Ay, por acá están llegando los sueños, pero dijo Sammy que no.
1: No, porque también un día nosotros tenemos que sacar algo para pasarla bien, porque yo vine a esa hora por eso, porque estaba haciendo cosas, estábamos haciendo mucha diligencia para también para lo de la Virgen. Ah, los papeles ya llegaron.
0: ¿Ya qué tal?
1: Gracias a nuestros amigos, a tu gente, a todos los que colaboraron, porque sí que hubo llamadas para eso. Pero ya las mandamos con una comadre, Patricia, con un amigo de ellos la mandamos y llegaron sobrados porque hoy se tiene que presentar él, pero apenas está amaneciendo allá y los papeles llegaron anoche. Para él. Lo que toca, toco y lo que tiene que ser es. ¿Vale?
0: La suerte.

0: noche mi marido dio una orden, no te he contado.
1: ¿Qué pasó?
0: Que solo se iba a cantar música ecuatoriana. Y yo, ah, sí. Entonces, si yo me quiero cantar un despecho, ¿qué? Y se le fueron todos encima. No, va a haber música de todas partes. ¿Qué tal? No sé, ¿quién se la fumó verde o qué le pasó? Es que no se puede cantar una música ecuatoriana.
1: Pero...
0: aquí, aquí, en la fiesta de la Virgen. Vamos a ver, vamos a ver, vamos a ver.
1: Yo ya estaba preparando las rancheras.
0: Claro, claro.
1: Buenos días, el karaoke dice...
0: ¿Sí?
1: Sammy.

0: están dando todavía los regalos, vea. Están llegando todos los regalos todavía.
1: Sí, están llegando hartas cosas. Qué lindos, qué rico. ¿Tú no te sientes bien cuando sientes que lo quieren?
0: Así.
1: Y uno cuando está ahí, llegan con ese cariño, con ese ama. Anoche me sentí. Y yo pensé que habían unos dos o tres priostis, familias, que como que les caía gordita. Y no, seguro me adelgacé y les caí bien. Pero no todo el mundo bien. No, todo el mundo. Trajeron unas flores. ¿No viste unas flores que hay ahí parecidas, sí, al vestido de la Virgen?
0: Sí, pues te digo, estaba bonito.
1: Todo está

0: Bueno, también para todos los oyentes, si quieren dedicarle una canción a Sammy, puedes hacerlo a través del 610-660-115. También puedes dedicarle canciones el día de hoy a aquí nuestra guía espiritual. Hoy se vino a divertir con nosotros.
1: Sí, a contar chisme, a contar todo lo que hemos hecho y todo lo que ha pasado y todo.
0: Por acá los audios que llegan.
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0: ¿De qué se llama eso? La ropa de allá, ¿cómo se llama?
1: De fiesta.
0: De los bailes, de los bailes.
1: De bailes.
0: Sí. Divinas.
1: Oiga, me estaban preguntando para cómo van a ir los aventureros, si va a haber estos de pintacaras o algo para ellos.
0: ¿Quiénes son los aventureros que van ahí?
1: Los pequeños aventureros, nuestros niños.
0: Ah, los niños. Ah, sí.
1: Hay que hablar
0: con... Pues yo creo que las madres les tocará ayudarnos en eso, porque ahí no tenemos. Cada una que ayuden, hagan filas, pues algunas llevarán. Y lleven maquillaje, que eso es lo más barato que hay. No las lleven, pues, de...
1: Si hablamos con las sonrisas.
0: Está enferma.
1: Ay, está malita.
0: Sí, estoy... Vea cómo la vida. Estaba un poquito embradita con ella, por lo que no le dio las gracias a José Gregorio. Pero está malita. Claro que yo le dije que era de... Yo la estaba llamando y todo, no, y anoche está mala, pero, y me escribe y todo, está enferma de la garganta, y yo le dije que se quite el aire, que no ponga aire, y que se quiere venir para la radio, viene y empieza a hablar así, no puede, le dije no puede, y se enferma más porque por el esfuerzo. Pero está enfermita, yo creo. Y Dios quiera que esté bien, pero yo creo que ni a la Virgen puede ir porque está mal.
1: Sammy, por acá dice que los trajes de, pues, de Otavalo.
0: Otavalo, esos trajes, sí.
1: Que se
0: visan sus... Mis niñas, pero me dijeron que las encontraba en Sol, porque yo quiero llevarlas a ellas así.
1: ¿Ya?
0: Yo no, porque ¿para qué voy a ser hipócrita si no lo sé ni lucir? Esos trajes son de saberlos lucir. Yo sé, por ejemplo, lucir, porque yo en el colegio bailaba la cumbia y la cumbia sanajera y todo eso, todo lo bailaba yo con velas y todo eso.
1: La cumbia y la guaracha.
0: Pero acá no, porque esto ya es otra cosa. Pero a las niñas sí, las niñas las voy a llevar, pero no sé, tengo que sacar el tiempo para ir a comprarle los vestidos. Pero eso es, creo que son con alpargata. ¿Eso viene completo el vestido? Díganme a dónde les compro los vestidos, señores, por favor, y señoras y señoritas.
1: Patricio Álvarez, ya que estás con el tema, sacaste el tema, avísanos a ver.
0: ¿A dónde podemos comprarlos?
1: ¿Dónde se puede conseguir? Claro que sí.

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0: Eso es hambre, dijo.
2: Eso es hambre, sí, lo que tienes. Ayer no vieron como. De verdad que ayer dijeron que yo es que estaba triste. Les dije, no, no estaba triste, tenía hambre.
0: Claro.
2: De verdad que tenía hambre. Hoy por eso mi marido primero me llevó a desayunar. Vamos un poquito tarde, pero primero te desayunas, mi vida.

0: es que la palabra de ella es vieja. Pasarla, cabrón.
1: Y que vengan viejas.
2: Sí, que vengan viejas.
1: Para
2: sí,
1: pasarla.
0: Cabrón.
2: Dice Patricio que ya te escribe por privado.
0: Ah, bueno, sí, donde puedo ir a comprarlo. Ay, para ir antes, porque la semana entrante está pobre gente, todos los van a tener que trabajar por horas y pedir hasta permiso los próceres porque tienen trabajo. Uy, Dios mío, es que se desbocaron. Yo digo que se desbocaron lo que están haciendo, se está haciendo, pero eso es lo que quieren y eso es lo que van a tener. La Virgen va, imagínese cuando la, si la ha visto cuando sale. Ah, claro que te la has visto cuando la sacan a bailar con una vaca loca.
2: Sí. Por eso yo estoy asustada porque simplemente el escenario ya es poquito.
0: Es una monstruosidad. Pero cállate, no estoy contando. Más chismoso y se dice que la chismosa soy yo.
2: No, pero sí tiene que ver el escenario, jefa.
0: Pero no cuente lo que lleva.
2: Ah, no.
0: Va y gente que pidió permiso desde hoy. Ya creo que hay dos personas allá. Va a ser algo espectacular, gracias a Diosito lindo y a la Santísima Virgen. Allá. Es que ella es muy pija, eso sí. Que eso no se le cuenta a nadie, ella es muy pija. Y cuando la empiezan a cambiar le da uno como escalofrío porque parece que como una niña cuando la están vistiendo que empieza como a moverse, no sé. La gente queda.
2: Así es. Estamos en directo a través del TikTok de Radio Ecuachiri y el TikTok de Samantha Tarotista Colombiana.

0: Acá nos dice una pregunta Sammy, si todavía le queda la que se le hizo para la nieta de Sammy, el traje.
1: No, ya le queda. Ay, pronto a la pequeñita, no va a pensar en eso.
0: Ah, mire, ahí le está dando la idea.
1: Deben estar dando la idea, sí, porque la grandecita ya no. Y no quiere acostumbrarse a la ruta. Vela, no tiene que ir al colegio porque tengo frío. Y le digo, mamita, pues que te pongan un abrigo y va. No, es que yo no entiendo ese colegio. Claro, porque ya viene de ser la reina entre reinas, chiquiticas, todas divinas. Y ya. Y cogió la palabra cariño.
0: Ay,
1: porque como su profesora chiquita, de allá de pequeñita, todas era cariño, cariño. Ahora me dice, Vela, acostámonos en tu cama. Chica, niño, menos cariño que nos acostamos en la cama. Divina. No, mi marido está más loco con las chinas que yo.
0: Así es.
1: ¿No ha hablado con la familia Galletas? Les puso la familia Galletas.
0: ¿Y eso?
1: Por las galletas, están haciendo unas galletas espectaculares, deliciosas. Deliciosas, no porque las haga mi hija, ellos pues, por estar con su esposo y con su... Y ellos dos y su empleado. Pero esas galletas que mi hija, gracias a Dios, nació con las manos bendecidas. No le digo que ella tiene lo mío, pero se agallinó, se acobardó cuando no pudo salir arriba. Pero hace unas galletas con dos amores.
0: Ah, Sammy, ¿se acuerda que usted pidió un mariachi?
1: Ya no.
0: Ah, que le escriban, vale.
1: Ya no voy a llamar mariachi porque tiene muy, ya no hay que darle mucho gusto a ella. Tiene de todo, yo no sé por dónde, porque me dio por ahí. No,
0: ¿dónde
1: ya
0: iba
1: no
0: a cantar? Ay, iba a sacar la voz de mariachi. Ándale, mi chirrona. Ah, ya.
1: Y hasta que más que a mi propia vida.
0: Dice por acá, buenos días.
1: Tan lindo todo eso que nos mandan. Porque
0: por acá nos pone buenos días. El lavapiés le dan todo y muy barato.
1: ¿Pero a dónde? ¿En qué parte? Por favor.
0: Claro. A ver si nuestra amiga Miriam, por favor, nos indica en qué lugar.
1: Lavapiés le dan todo y muy barato. Que che. Pero quiero verlas así vestidas. Como les gusta, a Abril le gusta el cuya y se lo colocan en la casa porque ella pide, le arrasa el arrebato que quiere, que lo bailarle cuya y ahí. Que llore, no se juega con dos amores. Hay unos desgraciados que juegan hasta con tres y cuatro amores.
0: No, pero eso.
1: Fey, que llora. A usted le encanta eso, el jugar con tres y cuatro, ¿no? Ah, pero se puso feliz cuando dije eso.
0: No,
1: que sufra
0: no.
1: Y que llore. No se juega con dos amores.
0: Vamos con los audios. Buenos días.
2: Buenos días, mi querida Sammy. Y si le vemos a Charlie vestido de mariachi.
1: Yo creo que el vestido, quién sabe dónde lo tendrán que traer, porque eso es XXXXXL. Entre 8 y 9, XXX. Está como el señor Barriga. Mentiras, Charlie. Usted sabe que le decimos. Le decimos por bullying. Cariño.
0: Haciéndome bullying en directo. Qué fuerte.
3: En una de sus celdas solitaria. Un hombre se encontraba
1: arrodillado ante el centro.
0: Por acá nos dice, Charlie tiene de a tres amores.
1: Yo creo que por ahí pasa la cuenta. Yo creo que porque yo le he visto un poco.
0: Son tres juicios diferentes.

0: ya yo sé, dijo.
1: Querida Sammy, por eso sus las chicas del Charlie, o sea, las ángeles de Charlie, le dicen de cariño, osito dormilón. Por esa misma razón, mi querida Sammy.
2: Todo el mundo le está

0: compartiendo música con Sammy en el programa del viernes. Por acá dice saluditos y que tengas un feliz San Viernes, Sammy, de parte de Rodri Vaz.
1: Una copa con vino.

0: Pero no se puede cantar música de nadie, solo ecuatoriana.
1: No, claro, pero luego el jarrón, ¿cómo es? El jalón de orejas va a ser para mí.
0: ¿Qué podemos

0: que es en la calle Amparo 50 en Lavapiés.
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2: Calle Amparo 50.
0: En Lavapiés.
2: Pero, pues, si la Oscar, que me... Ah, pero tienen que traerme la niña, yo creo. ¿Será por la fe, por las tallas o qué?
0: Exactamente.
2: Por las tallas.
0: Sí, le tendrá que llevar para que se pruebe igual.
2: Sí, sí, sí. Y si le gusta, porque esa china es muy...
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2: Pero sí les va a gustar, porque a ella cuando ha ido, que han visto, y es que son pequeñitas. No, ay, yo tierno, no es que se pusieron a hallar el cuyacuy. ¿Cómo se, que se llama el cuyacuy?
0: Cuyayay.
2: Y la china chiquita, la se lo aprendió, sí, el cuyayay.
0: Cuyayay,
2: cuyayay. ¿Cuyayay o cuyayay?
0: Cuyayay.
2: ¿Cuyayay con J?
0: Con J, cuyayay.
2: Cuyayay.
0: Claro, porque...
2: Un pequeño motel.
0: Porque el cuy es el que se
2: come. Sí, sí, el que se come. La rata crincola.
0: Oye, es rico.
2: Uy, ¿qué? No me hable de eso.
0: ¿Sabe pollo?

0: todos los amigos que están trabajando.
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0: Ya lo dijo.
1: En un pequeño motel. Eso, pero para con la esposa, con la mujer que más se ama, y con el hombre que más se ama. Pero hay unos que son más pendejos y los utilizan y los echan.
0: Ay, ay. Ya dijo. Para esos.
1: Eso es muy rico, de verdad, y se los digo a los esposos que estén enamorados, mándenle flores rojas a sus esposas, no le manden 50 flores, mándenle una, regálenle una, róbesela en un jardín, llévesela, invítenla una noche, una tarde, un sábado por la tarde, un día de sorpresa, llévelas a un motel, que es lo más delicioso que hay, lo más delicioso, que tenga sauna, que tenga piscina, que tenga comida a la habitación, algo así, algo delicioso. Eso es lo que me tiene enamorada mi marido. Pero claro que eso pasaba antes de casados. Después de casados, para eso tiene la casa hasta la casa.
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0: Lo ha dicho.
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0: No, pero...
1: En un pequeño motel.
0: Pero sí es bueno ser... Solo. Ser amable con la mujer, detallista siempre.
1: Los dos, los dos.

no, porque no siempre el cuero se está bonito. Hay mucha ropa interior bonita para la para noche de amor. Hay muchas cosas. Es que yo a veces quisiera hablar hasta de lo que no es, pero el horario no me lo permite. Pero si me hago programa.

0: Dice, buenos días, Charlie y Charlie Sammy. Sammy, acuérdese de los cuyes que vendían en el valle.
1: Sí, pero yo nunca comí. Y mi abuelo le encantaba y él los que arreglaba a mí y tenía criadero y no. Yo nunca comí eso. De verlos comer yo me salía. Me tenía que preparar pollo, huevo, carne. Pero yo tenía, no podía ni siquiera con los cuchillos que hacían eso arreglármelos. Porque yo decía que eso eran ratas en cola. Pero a todos les encanta. Y dicen que es un caviar, mejor dicho, es algo del mundo. Pero a mí no me gusta, ¿qué hago? A mí lo que no me gusta no me lo como.

0: con la novia que se vuelve loco. Y evidentemente mi mamá se volvió loca.
1: Pero como
0: tú, ninguna.
2: A mí me
0: gusta. Esa sí no me la hace.
2: A mí me gustan las mujeres bien delgaditas.
0: Delgaditas.
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0: ¿Cuánto vamos que no nos vuelven a escuchar? Cuando nosotros salgamos nos cambian el dial.
2: Pues aquí tenemos casi 400 personas en el TikTok.

0: Oiga, también vamos con más canciones.
1: Y me dices cuándo.
0: Sammy, ¿usted ha escuchado canciones de planchar?
1: Claro, eso es romántico ya. Eso es mundial, mundial. En Colombia ya se sabía, y ellos mismos hablaban, vamos, y habían sitios, sí, o habrán todavía, no sé, donde solo iba a, y hacía ronchaditos bailando y así todo, sí, la música de planchar es uno a... Pero a mí me gusta, es el escándalo. Yo sí disfruté a mis hijos al máximo porque nos íbamos a un sitio que era muy bueno allá. Y nos íbamos, y ya llegaron. Y ya era, pasábamos delicioso. Y la música que ellos pidieran les colocaban todo.
0: Sí, sí. Ah, mira, qué guay. Venga, por acá, ahí estoy buscando una canción, no sé dónde está. Ay.

0: Javier Solís la canta la canción.
1: Javier Solís. Todavía los años que han pasado y
0: así está bien. Oiga, también saludamos a todos los amigos chilenos de, en el día de hoy, que son las fiestas

0: Por acá pone el señor Charlie, ¿quién canta este tema? ¿Cuál? El que salió viva, ¿quién sabe creen?
1: Creo que
0: sí, Javier Solís la canta. Sí, sí, qué rica música. Si me vieran aquí en mi trabajo cantando.
1: Con su
0: y
1: plancha, picando cebolla y llorando con la cebolla.
0: Ayer, ¿sabe qué cené, Sammy? Sí. Te cuento. Cené dos mazorcas de.
1: Dos choclos.
0: Dos choclos con queso.
1: Oh, pero tiernitos. Antenoche nos invitó mi marido a comer en una cosa que es un sitio rico, chiquito, bonito, y nos dieron choco, pero no es mote, sino chocomote, no sé cómo se llama, y viene con ensaladita y con chicharroncitos, pero bien hechos por encima. Oh,
0: Choclomote,
1: eso, pero muy rico. Y la chica que atiende, eso creo que es la dueña, porque no se le, creo que es así como coquetoncita, pero no se le ve abusiva en esto. Y empiezan a molestarla. No digo quién, pero empiezan a molestarla. Y ella y le dice, bueno, pues si me vienes a visitar y a saludar, bueno, hablamos.
0: Así es, amén.
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0: cuestión escrita, don Marcelo, muy buenos días. Si nos está escuchando, no creo, porque estará ocupado, mi querida Salme, así que aproveche, aproveche.
1: No, aproveche, Salme, espere la carta hecha.
0: Mi querida Salme, usted tiene que decir, si saben cómo me pongo, ¿para qué me invitan?
2: Por favor, señor Charlie, diga la verdad. Eran dos bolsas, no mienta.
3: Dos bolsas.
1: ¿De qué?
3: ¿Eh? ¡Ah, ya! De choclo, claro, porque porque el choclo es pequeño. Son dos bolsas. Le doy toda la razón, señor Fabián. Cariño.

0: COVID.
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0: 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Estamos en el programa de Sammy, en directo, divirtiéndose hoy viernes con nosotros.

0: El abanico.
1: Abanico, ¿cuál abanico?
0: El abanico, ¿no?
1: Eso se llama abanico, no el abanico. Yo quiero saber qué es el abanico.
0: El abanico.
1: Grace. Y me trajo una agua bendita de la Virgen.
0: Grace.
1: Estaba una viejota. Tanto que le dije que es que esta novia tiene marido ya, mi hijita. Una viejota. Yo la vi, no la vi entrar, pero la vi sentada con Sal, porque llevo unas flores divinas también. Y yo, esta vieja yo la conozco. Pero entre mí misma, ¿no? Para mí misma. Esta vieja yo la conozco, pero se parece a Grace, pero sí es Grace. Cuando se voltea, le digo, Grace, una viejota está. Si ahorita ya se le llegó la hora de casarse, mamita, oye.
0: Así es.
1: Y esa le digo, y sí, me dice, sí, me trajo, me llevó, este era los regalitos que me decía que me tenía. Esto me llevó este regalo, esto me llevó, ay no, un corazón. Y yo, ay, tan lindo ese corazón. ¡Pum! Se abrió un rosario divino, divino. Y un parece un perfume, pero creo que es una agua bendita, no lo abrí, porque está, yo creo que es agua bendita. O dígame si es bendita. Ah, no, pero ya están atendiendo gente, ¿no?

0: De seguro será perfume.
1: Yo creo que es agua bendita porque tiene a la Virgen ahí.
0: Ah, sí.
1: Yo creo que es agua bendita. Esa es para cosas súper especiales, como para rezar a mi nieta.
0: Es agua bendita nos pone.
1: Ah, sí, ¿ve? Pero es divino, esos, esos regalos así tan, como tan chiquiticos, tan se ven más lindos que una tonelada así. Y yo sí ve que ahora estoy a toda hora con mi... ¿Cómo es que le dices tú a esto?

hecho una miércoles con esa canción porque nuestro carro era rojo y andaba, imagínate, yo andaba con mis 4 hijos y yo 5, y uno cada vez manejaba uno y andábamos como locos por todo lado gritando. Yo disfruté, gracias a Dios, a mis hijos y mis hijos a mí. Pero ya cuando se casan y se van, pues sí, siguen siendo los hijos y yo sigo siendo su mamá, pero ya es diferente. Pero su juventud fue algo, y la mía, porque yo estaba muy

0: Sammy, ya que tienes Amanda Record, ¿va a haber artista de Amanda Record?
1: Claro, claro. Ah, esperamos que sí, pues ya viene el administrador y todo eso. Ya le llevamos los papeles, ya hicimos de todo. Ya si no llega. Ah, no, es que hasta eso. Porque se demora 5 días la entrega de la visa. Vamos a ver, por eso se hizo el todo de llegarle los papeles y todo. Sí, sí, Amanda Record va a batir récord, de verdad. Si Dios quiere, la Santísima Virgen va a batir récord, porque va a haber música de toda. Porque se dijo que era solo para música, ¿qué? ¿Cómo es que llaman la música?
0: Urbana.
1: Urbana, ¿y la otra cómo?
0: La otra, trap.
1: Bueno, urbana. Para eso. Y yo le dije, no, va a haber música de toda. Y me dijo, ay, jefa, pero no dije, no, de toda.

0: viera el merchandise de Samantha Records.
1: Por acá nos pone Viviana Cruz. Hola Sammy, Charlie. Por acá nos pone, es de la Virgencita de Fátima de Lisboa, el Santo Rosario y el Agua Bendita, Sammy.
0: Ay, qué lindo, ese rosario es divino. Y ya lo que tan pronto lo vi yo, y me dice mi marido, ahí mismo gritó, pero ese no es para, eso es para rezar nomás. Y yo, ¿y qué? Si me lo pongo, ¿qué? No, ese es solo para rezar.
1: Por acá nos pone, buenos días, por favor, ¿me puedes enviar la dirección para ir a la novena de la Virgen del Cisne? Y ahora, claro que sí. Ahora mimito te lo envío. Déjame buscarlo, por favor.

0: Y mi abuelita estaba enferma en esa época del azúcar y ella con oírnos en el salón era que... ¿Sabe por qué mis hijos siempre estuvieron, Morcho, aprendieron a tener sus familias y todo y responder por su familia? Porque siempre estuvimos nosotros con mis padres a lo mismo en la casa, nos dejaban puerta abierta, pero en la casa con los amigos, y preferimos tanto mis padres y nosotros y yo con mi... De que vinieran a la casa, les dejaba una cantidad y la empleaba papas, a carne, trago, lo que quisieran, pero en la casa.
1: Sí.
0: Que invitaran a sus amigos a la casa, y como todos estudiaron en colegios militares y tenían esas chamarras, esas botas divinas, parecían generales todos. Como todos estudiaron en colegio militar, cada mes, cada semana, al del curso que le tocara, llegaban así, pero iban todos. Muy rico ese pasaje. Y por eso en la casa es mejor, no vengan a hacer escándalo, no toquen, no miren, no. Es mejor tenerlos dentro de su casa, que saben que se emborrachan y quedan encima de la silla dormidos.
1: Eso es cierto.
2: Se siente su presencia.
1: Eso es cierto, Sammy, porque uno a un hijo lo conoces de casa, o sea, de puertas para adentro, pero sí. De puertas para afuera no lo conoces.
0: Y a los amigos, uno sabe, no sabe qué tal son los amigos también.
1: Sí.
0: Entonces uno no sabe, entonces uno prefería, por lo menos nosotros preferíamos, y ellos también lo hacen ahora, sí.

0: Así es.
1: Y se portan como se portaron en su casa, con sus hijos, con sus familias, como es. Bueno, yo creo que vámonos porque ya.
0: Sí.
1: No me han llamado nadie, o sea que me echaron. Tanto de la oficina como de la casa. Y de la radio.
0: ¡Ay, hombre! El señor Charlie Sa.

0: Se acaba esta y me voy.
1: Ok. Por acá los audios, Sammy.
2: Buenos días, ¿cómo estamos, compadre, comadre? ¿Cómo? Saludos para aquí de la frontera, escuchando esa música chingona. Esta radio está bien, pero bien chingona. Saludos cordiales, ándale, ándale, ándale, mijo.

0: Sammy, ha sido un placer de estar hoy con usted, divirtiéndose. La ha visto muy alegre, eso me gusta. Se nota esa energía que usted bota, o sea, se siente esa energía de lo contenta que está hoy.
1: Sí, de verdad que sí está bien. Es que desde ayer yo no sé qué me comí o qué pasó, pero desde que empezó a llegar la gente, la ilusión, porque yo no sabía cómo han cambiado el salón y lo arreglaron y todo bonito, todo, y la gente, es que donde hubiera estado lo que estaba en la parte de atrás, sí, no cabe la gente. Y verlos a todos y con esa fe y con todo eso, y esa alegría y las sonrisas y los besos y los abrazos, todo eso me parece a mí muy bonito, muy bonito, como pan para la vida. Todo eso me parece bonito, y que se ve la sinceridad y los abrazos, y eso, todo eso me tiene muy bien.
0: Por acá tenemos un audio, Sammy.
2: Hola, buenos días, señores de Ecuachiri. Aquí reportándome desde Chuali. Ya estoy escuchando la radio desde primera hora de la mañana. Son las 12 del día y llevo como micrófono el palo de la fregona, porque voy bajando la escalera y voy cantando. Y por otro lado, quisiera que por favor pusiera la canción Virgen del Cisne de Juan Morales. Un saludo y muchísimas gracias por el programa, que nos anima muchísimo. Me estoy divirtiendo tanto como ustedes.
1: ¡Qué linda!
0: Así es.
1: ¡Qué linda! Y así hay mucha gente, muchísima. Y también habrá mucha gente que no nos quiere ni oír ni ver. Nos cambian de dial.
0: Nos cambian de dial. Sí. Ah, por acá están. Vamos a
1: complacerla con su canción.
0: Con esto estamos ya despidiendo mi Sammy con esta canción.
1: Sí, ya tengo gente.
0: Nos vemos
1: en la oficina.
0: Nos vemos en la fiesta entonces, Sammy.
1: ¿Cómo que Sammy? ¿Y qué? ¿Y la otra semana? Ay, anoche me reclamaron que cuándo se iba de vacaciones. Yo le dije que se iba de vacaciones, pero no le dije cuándo. Pero que tienen guardado ahí de vacaciones, sí.
0: Por eso ya me cojo la semana de vacaciones. Vamos, entonces despidiendo. Entonces, mensajito final, pues, Sammy.
1: Yo creo que ya hoy no necesitan mensaje. No. Final, con todo lo que les hemos cantado y les hemos molestado. Bueno, si los molestamos, disculpen, pero si la pasaron rico, sonrían. De verdad, de verdad, de verdad, que la hemos pasado muy rico. Eso es alegría, eso es vida, y tenemos que mantener todo el fin de semana y la semana entrante hasta después de que pase el día de la... No se acuerden de cosas malas, acuérdense de cosas ricas. Cuando empiecen, es que el desgraciado no llega porque debe estar con aquella. Olvídense que si llega a la casa porque la ama. No se pongan a matarse en eso. Pásenla delicioso, eviten estar peleándose. Al contrario, disfrútenlo, vivan la vida. Denle gracias a Dios, a la Santísima Virgen. Sáquese en esa rabia que a veces le da a uno. A mí también me da mucha rabia. Por ejemplo, hoy tuve una que me provocaba matar a 20. Y al rato que me puse a pedir, me dice Mario, pues tranquilízate, porque ¿qué hacemos? Pero cosas que de verdad no van con gente que no va. Entonces, quitarse uno de esos problemas. Cuando uno ve que tiene un empleado, o tiene un asesor, o tiene alguna cosa que no va, pues no va. Se sale de esa persona y se acaban los problemas. Entonces, sonríanle a la vida, disfruten, no peleen, no se hagan imaginaciones, no piensen que si no llegó ya, que no llegó, que si llegó, que estuvo, que no estuvo, que esa vecina me odia, que a esa vecina no la puedo. Olvídense, vivan su vida, vivan lo suyo, disfrútenlo y estén alegres. Un millón de besos, bendiciones para toda la semana. Los invitamos
0: a la novena
1: de la Virgen, para que vean lo lindo y lo hermoso y todo lo bello que se vive acá. Y tenerla a ella es algo muy grande, muy grande. Es algo que es sublime, y amor hay ahí a toda hora. Vale, besitos, los amo, los adoro, que Dios los bendiga y felicidades. Y pórtense muy, muy mal, ¿vale? Muy, muy mal. Porque si se partan bien, se la pasan solo sentaditos viendo televisión. Pórtense mal. Besitos, chao, chao, chao.
0: Por acá, Sammy, estás como Shakira, que bota todo por la ventana. Sí. Una gran señora.

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0: Así llegamos a esta hora, 12:43. Estamos compartiendo en el reventón de la mañana de este viernes. Ya viernes, fin de semana. Saludamos a todos los oyentes a través de la 103.7, a través de la aplicación. Muchas gracias por escucharnos. Para todos los amigos y amigas oyentes que están escuchando la radio a esta hora, 12:43. 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

0: señor Charlie. Ahora sí, pinchando en vivo y en directo, señor Charlie. ¿A qué hora le toca? ¿A qué turno le toca, señor Charlie? El 26. Avise, avise.
1: Ah, para el 26. Estoy programado a partir de las 3 de la tarde. Así es, tempranito. Ahí vamos a hacer bailar a toda la gente ese día. A partir de las 3 de la tarde. Si no pasa nada, pues a las 3 de la tarde. Ahí estamos. 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

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Por acá me están llamando.

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0: El mañanero solo son los días lunes. Nada más. Una vez a la semana. Hola, buenas.
1: Charlie, esta es la historia de la gente que nadie sabe, nadie supo. Y fue horrible. Oh, sí, fue horrible, Charlie.

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súper bien. Pórtese bien con buen café. Y si es lojano, también. Si es una lojana, también. Mejor sí, sí, sí, sí, mejor. Por acá dice Eli. Aquí me tiene bailando para el lunes un mañanero así, claro. Justamente lo grabé, mírame. Justamente te grabé, ya para el lunes.

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Señoras, señores, ¿qué tal? Tengan ustedes muy, pero que muy buenas tardes. Amigos, amigas, ¿qué tal? Muy buenas tardes, ¿cómo estamos? Cuando marcamos las 18 con 18 minutos, hoy aquí comenzando a hacer locuras, con esa buena cumbia, con esa buena música que a ti te activa los viernes. Comenzamos y arrancamos una programación nueva este fin de semana. La programación de los superpelados, la nueva generación del mix, que te acompaña desde las 6 de la tarde hasta las 22 horas esta tarde. Mi nombre es Diego Alexander, el Chichico DJ. Así que ya estamos aquí en mando en la cabina de la 103.7, llegando a tus oídos, a lo mejor rincones del mundo, a través de las www.ecuasini.es. Estamos aquí para hacerte divertir, sacarte una buena sonrisa y ponerte ese picante, esa alegría y ese entusiasmo que nosotros aquí te lo damos. Así que amigo, amiga, te invito para que tú participes con nosotros a través del 610-660-115. Escríbenos tus mensajitos, nosotros aquí te damos lectura. Oye, también queremos enviar esos saludos súper importantes, súper chéveres para los cumpleaños de esta semana, ¿cómo no? Aquí con buena música a través de la 103.7. Recuerde que ya estamos a puertas, a vísperas de la fiesta más importante que tiene Radio Ecuasini. Este 26, sí señores, este 26, ya quedan días nada más. Así que los amigos y amigas que siempre han estado activados con nosotros, recuerde que tenemos premios para ellos. ¡Premios! Ya mismo van llegando mis compañeros de cabina y vamos dando los datos a los ganadores, amigos o amigas ganadores que han sido acreedores al regalito que tenemos aquí en la programación de los superpelados, la nueva generación del mix. Oiga, déjeme decirle que nosotros le acompañamos hoy hasta las 10 de la noche. Esperemos que su tarde sea muy buena, ¿verdad? Aunque todavía tenemos el calor aquí que nos acompaña, pero nosotros aquí te ponemos esa buena música para que la tarde se te sea más amena.

18 con 26, amigos, amigas. Oiga, qué chévere, por aquí lo estamos pasando súper que bien. Queremos enviar esos saludos súper especiales aquí a la comadre Fanny, cómo no. Por ahí la comadre dice: buenas tardes, mi querido compita Chichico, que tenga una bonita tarde y un bonito fin de semana. Que Dios me los bendiga a todos los oyentes de La Mejor Radio, un abrazo muy grande. Oiga, qué bonito, muchas gracias por las palabras. Eso se merece una ola. Amigos, amigas, gracias por la sintonía. Oiga, los amigos transportistas también, muy buenas tardes. ¿Qué tal, amigos transportistas? Muy buenas tardes. ¿Por qué parte nos vamos ubicando? Quiero esos mensajitos a través del 610-660-115. Ya que estamos, enviamos a todos los amigos conductores que van por M30, M40, M50. Buenas tardes, amigos. Bienvenidos. No solamente a los tóxicos, también a las damitas que van, que son conductoras también. Buenas tardes. A las damitas que van saliendo de sus respectivos trabajos. Muy buenas tardes, bienvenidos. Hoy mismo estamos día de cumbia, día viernes de sabrosura. Así que ya sabes, pórtate bien, que nosotros aquí te damos lo que es la sorpresa. Seguimos con buena música a través de la 103.7.

Así es, amigos, amigas, por ese hermoso trasero, como dice por ahí. Esos saludos súper especiales al sector de Murcia. Buenas tardes. Por aquí nuestra amiga Mari dice, buenas tardes, aquí estoy fiel a la radio. Espero ganar la camiseta, muchas gracias. Saludo desde Murcia, Murcia, bienvenido. A los amigos de Murcia, Valencia, Alicante, cómo no, muy buenas tardes. A los amigos de Barcelona también, bienvenidos. Como se dice por ahí, buena música para el corazón, que a lo mejor está un poquito tocado. Y si es con buena música, se curan muchas heridas. Y con más de este tipo musical, que o bien te cura, o bien te hunde más. Oye, esta música es la 1 o 2 de la mañana, ¿sí o no? Ahí se sacan los zapatos y comienza con las bailasolas, los bailarines. 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

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Oiga, ella es Samantha, tarotista colombiana, así que póngase las pilas. ...18:40... seguimos con buena música. No deje de sintonizar lo que es la 103.7 Radio Cuachiri.

0: 18:57. Oiga, ¿quién se identifica con este tipo de música, con estas canciones? Que me dé el pulgarcito arriba a través del 610-660-115. Si usted desea que sigamos con estos buenos temas, con esta buena música, ya sabe, sus mensajitos con el pulgarcito arriba y nosotros seguimos y no paramos. Así que dele, dele, póngase las pilas. Por ahí nuestra amiga Mari desde Murcia dice, saludos desde Murcia, hoy toca. A ver, le pongo el la frase.
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0: A nuestra amiga Pilarcita Puente, buenas tardes, qué excelente música de San Viernes. Esto para que baile, lo goce, lo disfrute. ¿En dónde? Dígame en dónde, Pilarcita, para mandar los saludos especiales al sector donde se encuentra el día de hoy. Se va activando la gente, se va activando nuestra comunidad. Así que amigos y amigas, bienvenidos, buenas tardes otra vez. A los amigos que van sintonizando la 103.7. Oiga, suba el receptor, suba el volumen de su receptor, que ponemos buena música, venimos con buenos temas. Así que póngase las pilas. A los amigos transportistas, a los amigos taxistas, a mis amigos los del Uber, buenas tardes, bienvenidos. A los amigos del Uber que van llevando por ahí, vea, los amigos ecuatorianos, muchas gracias por la sintonía.

0: hoy es viernes y el chino lo sabe. Viernes de locura, viernes de fantasía, viernes de travesura.
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0: Por aquí ya tenemos los premios asegurados, póngase las pilas. Muchas gracias, amiga Mari. Nuestra comadre Fanny siempre ahí, a pie del cañón. Seguimos con esta buena música, niñada, ¿sí o no? Para todos los aniñados que van sintonizando la 103.7. Oiga, déjeme decirle que un abrazo inmenso desde la cabina de la 103.7.

Oiga, yo sí dije, póngale esa buena bandita, que la gente lo baila, lo goza, al ritmo de Kwashiri, ¿sí o no? Así que a los amigos, amigas que les gusta este tipo de música, esta bandita, esta banda de mi pueblo, sí señores, el Pulgarcito Arriba. A los amigos transportistas, que con esta buena música, la tarde se la hace más amena, más rápida. A los amigos repartidores, pónganse las pilas.

19:20, amigos, amigas. Oiga, qué buena música, la verdad. Esto solamente aquí lo escuchas a través de la 103.7 en la programación de los Super Pelados, la nueva generación del mix. Oiga, y por aquí le dejo una frase muy, muy importante, muy chévere. Dice: jamás desistas de ser feliz. Ser feliz no es tener un cielo sin tempestades, caminos sin accidentes, trabajo sin cansancios, relaciones sin decepciones. Así que no tengas miedo a ser feliz, porque tú, tú y tú construyes tu verdadera felicidad.

Así que usted ya sabe, si quiere que sigamos con esta buena música a través de la 103.7, le invito a que participe con nosotros a través del 610-660-115. Quiero enviar esos saludos súper especiales a mis compadres, Pollito Junior, Pollito Normal, a mi comadre también, cómo no, muy buenas tardes. En el sector de Pan Bendito, Edison Tibán, muy buenas tardes. En el sector de Villaverde también a mi comadre Karina, a mi compadre Lucas y a mi ahijada, muy buenas tardes, bienvenidos. Oiga, por ahí se encuentra Bisbal. Bisbalito, ¿por dónde andas?

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A nuestra amiga Pilarcita Puente también le hacemos la cordial invitación para que usted se venga a darse una vuelta. Yo sé que ya las vacaciones se terminaron, pero Pilarcita, usted de donde sea, yo sé que usted puede sacar las vacaciones.

Ahora nos vamos con esa música líquida que a usted le gusta y le encanta cada momento, ¿sí o no? Ahora nos vamos. Yo creo que nos vamos haciendo un momento a la pausa publicitaria. Y volvemos para poner esa música con sentimiento, esa música líquida, esa música que usted dice, ah, me da ganas de abrirme ahorita por el calor que está haciendo, ¿sí o no?

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0: A los amigos, amigas que se encuentran en el sector de Pan Bendito. Oiga, salud. Salud a los amigos, amigas. Ahora es cuando usted se tiene que sacar una refrescante cervecita para que cure las penas.
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0: Saludamos a los amigos transportistas que se van dando cita a través de la 103.7. A los amigos, amigas que van dejando sus mensajitos a través del 610-660-115. A la gente que le gusta esta música líquida. Ahora es cuando yo les invito a que curen las heridas con las que sabemos. Tampoco quiero ser inquietoso, pero una no hace daño.

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0: was.
1: ¿Y vos? ¿Qué vas a hacer?
2: ¡Hoy se va!
0: Yo me quedaré. Es otra forma de partir.

Cordiales, cordiales, Luis Eduardo, aquí reportando sintonía a Miki Roma, desde Galicia. Pues me voy a perder yo esa caminata de la Virgen por trabajo. Ahora estamos por acá, este sector, escuchándote. Full sintonía. Hola, Luis Eduardo, aquí reportando sintonía a Miki Roma, el manada consentido, desde Galicia. Full sintonía.

0: 19:49, amigos y amigas. Oiga, buena música. La música que nos van solicitando a través del 610-660-115. Muchísimas gracias a la gente que confía en nosotros. Un saludo muy especial para Marcelito Cruz. Dice, voy de camino allí a la cabina. Oiga, qué chévere. Saludamos a los amigos de Galicia, cómo no. A nuestro amigo Miki Roma, muy buenas tardes, ¿qué tal? ¿Cómo estamos? Así que yo le hago la cordial invitación para este sábado 26 de septiembre. 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Sé que te amaré, mi amor. Por ahí nuestra amiga Mari dice, no, de esas, no. Sé que te amaré, más de lo que piensas, mucho más te juro. Sé que te amaré, mi amor. Ponemos unita más o ya nos vamos con eso. Sé que te amaré, más de lo que piensas, mucho más te juro. ¿Qué dicen, unita más o nos vamos ya con esa? ¿Para qué llorar si hay una felicidad tan grande, tan inmensa? En el jardín de los Edenes, esa felicidad siempre existe, siempre existirá, porque ahí no hubo ninguna tristeza que valga en el momento. Y ya verás. Saludamos a la gente de Pan Bendito, cómo no, muy buenas tardes, bienvenidos. A los amigos que se encuentran haciendo deporte, con esta música también se hace deporte, los amigos que están alzando pesas. Los amigos que le encanta alzar pesas este fin de semana, ¿dónde se encuentran? Te vas. Muy buenas. Le tenemos por aquí ya en cabina a uno de los grandes DJs de aquí de Madrid, como no, muy buenas tardes. Le pediré. Si se va colocando, por favor, por ahí nuestro querido compañero Walter Mix.
1: Más al final. Hola.
0: Walter, ¿qué tal? Muy buenas tardes, ¿cómo estamos?
2: Muy buenas, ya estamos otra vez en este San Viernes. Adiós, vamos a poner un poquito de diversión, un poquito de música, un poquito de todo, chicos. Hacele disfrutar lo que es el Viernes Social, ¿Sí o no, Diego?
0: Claro, ya sabe.
2: Eso es los super pelados, Diego, ¿sí o no?
0: Claro, ya sabe, nosotros aquí ponemos música abierta. Esto es como una carta cuando usted va a un karaoke, dice yo quiero esta canción, y nosotros aquí se lo ponemos.
2: Ya la gente que también se está reportando por ahí, para los amigos de Parla, para Eli, para Steffi, para quién más, y la gente positiva y divertida que ya está al otro lado del dial, al 103.7 FM Ecuachiri, y la gente también que está conectado a las 3 W, ya lo sabes, ecuachiri.com.
0: De hecho, déjeme mandarle esos saludos súper importantes, súper chéveres, al otro lado del charco a nuestro querido compañero DJ Let's Go, DJ Esteban, que por motivos personales tuvo que viajar, pero ya vuelve, así que no se desesperen.
2: No, pero o sea, ¿quién no le estaba escuchando a Diego? De verdad, uy, hasta yo estoy temblando, lo que casi quiero bailar.
0: Oiga, me faltó la canción esa, tú sutiendo el anaco, ¿no es? No, si no me equivoco.
2: Sí, tampoco.
0: No, que dice jefe que pongamos más música chicha para incentivar a esta gente bonita que nos va a acompañar el día 26 de septiembre.
2: Sí, no, tranquilos, es el día 26 de septiembre, Diego Alexander estará ahí despapayándose con la mejor música. Esas músicas que ustedes escucharon, lo va a hacer en vivo y en directo para todos ustedes, para la gente que quiera venir el día de ese día después, ¿no? Después de toda la celebración, Diego Alexander estará ahí en los controles poniendo la música divertida y entretenida, la música ecuatoriana, ¿eh? Sí, la escucharon, en vivo y en directo lo va a hacer, ¿eh?
0: Así que recuerde también que nos pueden sintonizar a través de las 3W.ecuachiri.es o si no a través de la 103.7, y también nos pueden descargar de las aplicaciones que tienen el teléfono, tanto iOS como Android. Así que les hago la cordial invitación también para que usted nos pueda descargar a través de iOS o a través de Android. Ahí estamos como Ecuachiri, la cadena amarillo, azul y rojo.
2: Claro que sí, la musiquita ecuatoriana, hasta las mismas, ya lo sabes.
0: Oiga, esa buena música, esos buenos temas de viernes. Yo sí dije.
2: Alócate, bebé. Saludito para Eli, dice ahí, por favor, para la gente de Parla, no se olviden, este día 26 de septiembre, ahí estamos en la celebración, Diego, de Nuestra Señora del Cisne, totalmente gratis para todos aquellos y aquellas que quieran venir a disfrutar y a celebrar las fiestas de la Virgen del Cisne. Este día 26 de septiembre, estamos allá en Arganda del Rey, ya lo sabes, más. Anuncios más y de lo que tú quieres saber, ya lo sabes, este día 26 de septiembre estamos ahí. Chicos, escuché la radio, la publicidad, ¿eh?
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0: Claro que sí, amigos y amigas, 20.06. Oiga, qué buenos temas, qué buena música. ¿Usted recuerda cuando bailaba estos temas en las discotecas? Cuando usted se desaparecía, le decía al papá o a la mamá, ya vengo, voy a hacer una tarea estudiantil. Y luego pasaba metido en la discoteca, ¿sí o no? Oiga, ¿usted se acuerda de eso? A los amigos que les gustaba bailar viéndose al espejo también. Felicidades. Los amigos que nacieron en los 70 y pasaron los 80, 90 y 2000. Con esos buena música, con esos buenos temas, ¿sí o no?
1: Hoy se bebe.
0: 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Así que viernes de sabrosura, travesura. Viernes de buena música a través de la 103.7. Oiga, con buena alegría, con buena vibra, la programación de los superpelados, la nueva generación del mix, todos los viernes de 6 de la tarde a 10 de la noche. Así que te dejo con buena música a través de Walter Mix.

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Ya queda poco para que usted la pueda conocer a todo gremio de lo que

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Buena música a través de la 103.7. Él es DJ

0: Señoras y señores, cuando marquemos las 20:49. Oiga, yo tengo aquí la grata. La grata compañía de aquí. Querer hacer la cordial invitación a mi compañero Félix, que nos acaba de visitar en los estudios. La verdad que nos reunimos por el motivo de lo que es la Virgencita del Cisne. Oiga, de lo que tenemos el tremendo evento, el mega evento, este día 26. Así que póngase las pilas de antemano. Fermis, muy buenas tardes, ¿qué tal, cómo estamos?
1: ¿Qué tal, compañeros? De antemano, buenas noches. Buenas noches a toda la audiencia por acá, a los señores de los super pelados. Que claro, queremos hacer la invitación. Este 26 de septiembre se viene la Eucaristía de la Virgen del Cisne, la patrona de Radio Guasil, así que lo saben todos los que son, tienen la fe, son devotos, quedan invitados el sábado 26 de septiembre. ¿Cómo es la invitación? Es a partir de las 10 de la mañana, ¿no?
0: A partir de las 10 de la mañana, o sea, estaremos aquí, como quien dice, la procesión desde la parroquia San Juan el Bautista a las 10 de la hora. Luego la misa campal, que es en el ayuntamiento de Arganda del Rey, o sea, en el recinto ferial de Arganda del Rey, sería la misa campal a las 12 horas, para que la gente se vaya enterando un poco, yo creo, ¿verdad, Fermix?
1: Así es, efectivamente, queremos invitarles, ya lo saben, 26 de septiembre, a partir de las 10 de la mañana, habrá, ¿qué nomás habrá ahí, Walter? Nada. Va a haber de todo, ¿no? De todo va a haber ahí, o sea, supongan la danza. Va a haber los locutores de radio, pues así. Sobre todo va a haber hasta orquesta, va a haber grupos folclóricos también, ¿no? O sea, va a haber en cantidad. Todos se van a presentar ahí. ¿Sí o qué?
2: Es que, mira, eso va a ser tirando la casa por la ventana. Eso va a comenzar desde las 10 de la mañana. Los amigos, amigas, la gente que quiera disfrutar también lo que es la misa, la procesión, y después disfrutar de todos los eventos que se vienen, el apoyo de todos los priostes, ¿no? De todos esos.
1: Así es, efectivamente. Así que ya saben, es un evento totalmente gratuito para toda la gente que es tiene la fe, la devoción a la Virgencita, sobre todo para la patrona de Radio Guasiri. Los priostes, los síndicos hacen la invitación para que te lo vengas a pasar súper chévere con toda tu familia. Así que ya lo saben, el 26 de septiembre.
0: Hoy, este sábado 26 de septiembre, vive la fiesta más grande de España en honor a Nuestra Señora del Cisne. Procesión desde la parroquia San Juan Bautista a las 10 horas. Lo que le comentaba, en el recinto ferial de Arganda del Rey, la misa campal a las 12 horas. A las 13 horas, música. A partir de las 13 horas ya comenzamos con la música, la danza, la animación y la animación de locutores y DJ de Radio Ecuachiri.
2: Pues ahí, si ya lo sabes, el gustoso y el placer para hacerles disfrutar totalmente gratis. Eso, totalmente gratis, chicos. Ahí usted tiene que venir con todos los devotos. Así no seas devoto, quieres disfrutar de lo que es la tradición, lo que es la Virgen de... ¿Dónde? A ver, chichico.
0: La Virgen del Cisne.
2: La Virgen del Cisne. Esto es de la Virgen, esa es de Loja, ¿no? Sí, ¿no? Se puede decir, es de Loja la Virgen esa, la del...
1: Sí, efectivamente, de Loja. Queremos también recordar a todas las familias, si no sabes cómo ubicarte, cómo ir, tenemos unos teléfonos de información.
2: Ah, los autobuses.
1: 645-61-3605. Recuerda, si no sabes cómo ir, simplemente manda un WhatsApp al 645-61-3605 y te dan toda la información de cómo puedes llegar.
2: Pero también me estaban comentando eso de que va a haber, lo que estaba escuchando por la mañana, que va a haber autobuses también, ¿no? Creo,
1: sí, efectivamente lo están haciendo.
0: Usted paga 5 euros. Coge plaza elíptica, deja cargar. No, mentirita. No, o sea, yo creo que sí van a colaborar. De hecho, muchos oyentes dirán: yo tengo un huequito en mi coche, le voy llevando.
1: Bueno, la verdad también está bien comunicado. Tienes metro, tienes autobús,
2: está,
1: la verdad,
2: está bien comunicado. El metro de Arganda del Rey, ¿cómo llegamos ahí?
0: Sí, de hecho, o sea, hay autobuses, hay metros, como dice mi compañero Fermix, está bien comunicado para que usted asista y no ponga pretextos de que ay, no puede ir porque está muy lejos o X cosas.
2: Yo no tengo coche, ¿cómo puedo llegar? Dime.
0: Usted directamente puede coger o bien el autobús, si no me equivoco, en Avenida de América, o si no directamente lo que es el refe o el refe que va para Arganda del Rey, ¿verdad?
1: Efectivamente, ya lo saben, recinto ferial de Arganda del Rey, ahí estaremos con colaboración del Ayuntamiento de Arganda del Rey y la Parroquia San Juan Bautista. Ven con toda tu familia, comunícate al 645-6136-05 si no sabes cómo llegar.
0: Oiga, si no sabe cómo llegar, recuerde, como dice mi compañero, 645-6136-05 y ahí le dan la información o le manda la ubicación en este caso para que usted asista con su familia. Si usted no tiene familia, yo le cojo y le colaboro y le presento a algún amigo, alguna amiga. Y si ya va con su novia, yo le resguardo por ahí por si se encuentra por ahí con la otra tóxica.
1: Por supuesto, también hay gente que viene de Barcelona, gente de Zaragoza, la gente de Valencia, la gente de Murcia, que vienen de visita porque tienen la fe, la devoción a la Virgen del Cisne.
0: Oiga, de hecho, tenemos gente desde Murcia, nuestra amiga Mari, que dice, yo iré sí o sí. Así que, de hecho, Fermín, déjeme comentarle una cosita que es de la programación de los Superpelados. Nosotros hasta el día de hoy estamos promocionando y regalando lo que son gorras, camisetas a los oyentes, a los que más participan con nosotros. Así que nuestra amiga Mari de Murcia es acreedora a una camisetita de lo que es de la programación ya. Y el día 26, pues, yo creo que seremos tan generosos de subirles a la tarima y hacerle hacerle la cordial invitación a la tarima y hacerle su respectivo y darle su respectivo regalo.
2: Solamente una camiseta vas a regalar el día de hoy.
0: El día de hoy no, tenemos por ahí más, pero de momento Mari actúa con nosotros.
2: Es que yo vengo tarde.
3: Oiga, gente. ¿Puedo participar o no puedo participar?
0: Puede participar, usted sí puede participar.
3: Hágame una pregunta, yo la contesto ya.
0: No, usted tenía que participar desde hace un mes atrás, enviando mensajitos a través del 610-660-115.
1: Por supuesto, ya lo saben, están en el programa Los Super Pelados.
0: La nueva generación del mix.
2: Hello, ubícate, ¿vale?
0: Así que seguimos con buena música a través de la 103.7, 20:56 minutos, amigos, amigas. Él es Walter Mix en los controles y en los mandos.
2: Ahí estamos para los amigos de Parla, la gente de Cuatro Caminos, la gente de dónde, la gente que también está conectándose ahí en Ecuador, grandes amigos de Pan Bendito, la gente de Aluche, los amigos de Franco Rodríguez, para Edison Mauricio. Para Mayra Ponce, por favor, buenas tardes. Para Diego, para Sony, buenas tardes. Amigos, amigas, un gusto y un placer, ya lo sabes, estamos compartiendo buena música en esta tarde en 903.7 Ecuachiri, desde Madrid, España.
0: Así que amigos y amigos, muchísimas gracias por la sintonía. Oiga, 20:56, seguimos con la buena música o nos vamos a la pauta.
2: Mandemos pauta. Sí, mandemos pauta.
0: Nos vamos a la pauta y ahora volvemos.
2: Solito para Alexandra, por favor. Dime.

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0: Oiga, amigo, amiga, ¿me ayuda a bailar este tipo de música? Saluditos a los amigos peruanos de esta tarde, ¿cómo no? La verdad es que esta música, la música huayna, o el huayno, como usted lo quiera llamar, es muy buena música, la verdad, ¿eh? Me gusta ver a los hermanos peruanos cómo se despapallan bailando este tipo de música. De hecho, si usted aquí le viera a Walter zapateando, ya mismo se cae el suelo de tanto zapatea y zapatea.
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0: 21:07, amigos y amigas. Buena música a través de la 103.7. Esa canción, no, esa canción va dedicada para uno de mis amigos. Oiga, él es de Servipac. Le dicen el mocero de Servipac. Richie, buenas noches. Por ahí tengo unos cuantos amiguitos que le viene bien esta canción.

Mis amigos transportistas, ¿dónde se encuentran esta tarde? Oiga, qué chévere saber que llevamos buena música. 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

La verdad que buenos temas, 21 con 28, amigos y amigas. Esos temas que tú vas a bailar, a zapatear los fines de semana. Yo te digo dónde.

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1: Ahí estamos, ahí con un saludito para todos los amigos, amigas, la gente que nos está escuchando desde Murcia. Saludito para la prima, para María José, siempre ese apoyo incondicional para la prima María José. Un saludazo y un abrazo inmenso, por ese apoyo incondicional. Un saludito para la gente de Honduras también, para Bebecita, Catracha, la gente de Londres. Saludito para Rusty también, que nos está escuchando al otro lado del charco, para Glory Mix. Oye, ¿cuántos amigos, amigas? Saludito, cómo no, para los amigos de Vallecas, Usera, para la gente de Usera, Alexandra, por favor, maestra, le dice la canción.
0: Maestra, ese.
1: ¿Cómo estamos? Saluditos a los amigos de Brasil, también la gente de Brasil que me apoya siempre. Saluditos a la gente divertida y entretenida que estamos aquí el día de hoy. Chicos, más música, más ritmo para todos ustedes el día de hoy, ¿eh?
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1: Ahí estamos, saludos a los amigos y a la gente que está conectándose al WhatsApp de la radio 610-660-115. Bueno, para Palomita, para Erika Alquinga, un saludo bien grande.
0: Oiga, Palomita, muy buenas tardes, ¿de dónde se asoma? Yo creo que, oiga, aquí sería el trío perfecto.
1: Oye, María José, activísima el día de hoy, ¿eh?
0: Saludito para la prima en el sector de Murcia, ¿cómo no? A los amigos, amigas de Valencia, Alicante, Barcelona. Oiga, también nos vamos para arriba por el norte. Nos vamos para arriba por lo que es Burgos. Buenas tardes, Zaragoza también. Buenas tardes, noches.
1: Oye, ¿de dónde, de qué parte era la chica que se llevó la camiseta?
0: La chica que se lleva la camiseta es de Murcia.
1: ¿A Murcia? Murcia también. También, claro. Apoya desde Murcia, ¿eh?
0: Así que saludos a nuestra amiga Mari, vale, de Murcia.
1: Para Blanca también, saludito, ¿eh?
0: Sí, de hecho lo pidió una cancioncita, pero la canción pues ya justamente cambiamos de tema y ya no se podía.
1: Ya no se podía, dice. Ay, chicos, un gusto y un placer el día de hoy estar compartiendo todos esos éxitos latinos. Toca ponerte todo un poquito el día de hoy. Ya lo sabes, salsa, bachata, merengue, reggae, party. Nosotros le hacemos de todo un poquito para que te sientas a gusto, te sientas confortable, nos lleves en tu receptor. Ahí los amigos, todos los señores transportistas, los señores Uber, taxistas, la gente que sale de casa. Yo vengo conectado con Chichico DJ. Bueno, me estaba haciendo bailar el día de hoy, Chichico.
0: Oiga, déjeme enviarle esos saludos súper especiales a nuestro amigo Rusty DJ, que está, ahora mismo se encuentra, creo que en Londres, si no me equivoco, al otro lado del charco, y seguramente nos está escuchando a través de las www.ecuachini.es.
1: Y a todo ese gremio, a todos los amigos, amigas, ¿dónde se encuentran, chicos? A la gente que está visitando el chinito. A las amigas de la limpieza. Amigos también de la limpieza, ¿eh? También.
0: A los amigos, al amor de mi vida, a mi tío, a mi tía, que se encuentran ahora mismo en Pan Bendito comiéndose un choclomote.
1: Oye. Me hiciste tener ganas, ¿no? Con esa música.
0: Con esta música, un par de choclomotes y un par de latitas de esas frías.
1: Pues, ya lo sabes, aquí estamos el día de cada viernes, desde las 6 de la tarde hasta las 10 de la noche, compartiendo buena música, esa música ecuatoriana que nosotros siempre tenemos para hacerte divertir. No te olvides mandar tu mensaje, por favor. Vamos a decir el WhatsApp de la radio. Los viernes quiero que me apoyes y que me mandes un dedito hacia arriba, ¿eh? Y que te conectes a los TikTok que estamos haciendo. Los viernes, solo viernes, a partir de las 6 a 10. El WhatsApp de la radio, 610-660-115. El apoyo incondicional de todos ustedes, a los amigos de Londres, la gente de Italia, también a la gente de dónde también nos está colitando. La gente de Plaza Castilla me dice, Vallecas, ¿de dónde más? Ecuador, cómo no, un saludito para los amigos de Ecuador, saludos para el Centro Odontológico en Ecuador, para mi hermana Belén Farinango, un gusto y un placer a los amigos. ¿De dónde? A ver, vamos a ver. Comuníquense con nosotros. 610-660-115. Ahí estamos el día de hoy con esa buena música. Esto es el programa de los super pelados, chicos. Los super pelados. Cada viernes desde las 6 de la tarde hasta las 10 de la noche. Música sin límites. Cool. Ecuatoriana.
0: Aquí te ponemos música de salsa, bachata, merengue, cumbia, reggaetón, nacional, chicha, un poquito de banda, no, bachata, o sea, de todo.
1: Pero más chichera, esto es ecuatoriano, bien siempre, por 100% chichera.
0: Oiga, Walter, ¿usted es feliz?
1: Claro, mi hijo. ¿Cómo no ser feliz? Claro, no ser feliz. Ya.
0: ¿Sabe que ser feliz no es tener una vida perfecta?
1: Ni
0: es
1: tener soñar. Novia, ni tener novia.
0: Ser feliz no es tener una vida perfecta, es soñar y llorar al mismo tiempo. Ser feliz es amar, aunque a veces eso te golpee. Ser feliz es reconocer que vale la pena vivir a pesar de todos los desafíos que te pone la vida. Ser feliz es dejar de ser víctimas de los problemas para ser autores de nuestra propia historia. Así que sé feliz, Walter.
1: Claro que sí, chicos. Es que a veces dice que para ser feliz necesitas tener una persona a tu lado. De eso no se trata, de verdad. Ser feliz es hacer todo lo que a ti te gusta. Divertirte, salir para donde tú vayas y todo por decirlo. Y si tienes esa persona que esté al lado tuyo, que te acompañe en todas tus locuras y en tus travesuras. Eso es ser feliz.
0: Correcto, sí, señor. Ahí le he dado.
1: Oye, ahí estamos. El saludito para Luis Vitiari, DJ y Toto. ¿Cuántos amigos, amigas están conectando con nosotros, eh?
0: Oye, también al otro lado del charco, en este caso en Ecuador, en el sector de Calderón, si no me equivoco. Saluditos a DJ Let's Go. ¿Cómo no, mi amigo? Muy buenas tardes. Oiga, por aquí por la cabina se le extraña. Se le extraña, le está mandando saludos desde Ecuador. No saben si está visitando la tierrita de uno por ahí. Nuestra amiga Mari dice, de Murcia, capital presente. ¿Cómo no? ¡Qué chévere! Oiga, 21:37. Esto se va acabando, se va terminando la buena diversión de viernes. Porque aquí son las 9 y Let's Go recién está comiéndose una buena salchipapa de esas salchichas de balde que le llaman, esas salchichas de perro. ¿Sí o no? Confirme, Let's Go. Oiga, 21:37, ¿qué? ¿Seguimos con bachata, salsa, merengue? ¿O nos vamos despidiendo ya con buena música, una música chicha? ¿Qué tiene por ahí preparado? Póngame algo, por favor, señor DJ. Así que saludamos también a nuestros amigos que se han dado cita el día de hoy, a nuestra comadre Fanny, buenas tardes, buenas noches, bienvenido. También a nuestra amiga Blanca, a nuestra amiga Mari, Miki Roma también desde, si no me equivoco, desde Galicia, ¿verdad? Saludamos también a nuestra gente bonita que se va dando cita ahí en el sector de Pan Bendito, me dice por ahí. Buenas tardes, oigo una recomendación súper importante. 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
1: 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El WhatsApp de la radio 610-660-115. Para que te puedas ahí comunicar a las www.escuachiri.es. Ya lo sabes, cada viernes desde las 6 de la tarde estamos para hacerte disfrutar con la buena música. Esto es el programa de los Super Pelados. Para todos los amigos, amigas, la gente que está ya conectándose con nosotros cada fin de semana. Vamos ahí con buena música, un poquito de salsa, bachata, merengue, reggaetón. Y el día de hoy estábamos estábamos regalando la camiseta, el día de hoy la gente que estaba ya con nosotros. Para Mari se llevó para Murcia, la camiseta se fue para Murcia el día de hoy. A esa personita que siempre, que cada fin de semana nos está apoyando aquí al otro lado del dial, Vamos con esa música.

¿Cuántos amigos, cuántas amigas se recuerdan esos clásicos? Uy, ¿cuántos nos íbamos? ¿Se acuerdan con esos clásicos que nos íbamos al amanecedero? A los amigos que les gustaba, a los que hemos llegado aquí a España a escuchar lo que es bachata. ¿Cuándo recuerdan eso? Lo que cuando llegamos en su momento ni sabíamos lo que era bachata. Y cuando ya teníamos que aprender a bailar. Sí o sí. ¿Se acuerdan cuántos amigos? Qué recuerdos de esta música, ¿eh? Unos clásicos. Cuando nos íbamos al picapollo. Ese es Diego Alexander en cabina, ¿eh?

0: ¿Cuántos hemos recordado aquellos viejos tiempos, anhelos de esas músicas, de estas canciones que en su momento marcaron diferencia, marcaron un antes y un después, de verdad, un antes y un después? ¿Tocaba llorar con esta música, loco?
1: Tocaba, de verdad que llegaba viernes y lo que usted decía, esto de la bachata, muy poca gente lo conocía, pero la letra, ¿no? Como tiene todo. Nosotros, por ejemplo, tenemos la música ecuatoriana, que la letra lo dice todo, ¿verdad? O sea, es muy triste, muy esto, pero nosotros la vivimos y la disfrutamos. Igual los dominicanos pues tienen el tipo de bachata en cual se inspiran y la música y la letra es muy buena también.
0: Pero no nos impuñé, ¿cómo que te puede? Teníamos que sí o sí aprender a bailar bachata aquí en España, ¿sí o no?
1: Claro, eso sí. De hecho, déjeme decirle que yo fui campeón de una generación. Que sí. De baile de bachata, ¿sabe dónde? No podemos dar nombres aquí, pero sí. De hecho, déjeme decirle que me gané ese entonces 200 euros y una botellita.
0: Me la creo, tío, de verdad. Porque en Cancún se llevó la botella. Carlos, bueno, seguimos con buena música y recuerdos del ayer, hoy y siempre. Buena música, eso es Los Super Pelados. Y en cabina, DJ Diego Alexander.
1: Oiga, 21:50, amigos, amigas, nos tenemos que marchar. La verdad que estamos hoy un día muy, muy chévere, porque la verdad que estamos alegres, estamos contentos de que tenemos hoy día, ahora mismo, estamos rodeado de mucha gente chévere, simpática y muy bonita.
0: El día de hoy, ¿qué? ¿Me puedes poner ahí?
1: No, lo que pasa que le están, de hecho, creo que vistiéndole a la Virgencita, poniéndole ese nuevo vestidito para la semana que viene. Están en la novena también. O sea, muchas cositas el día de hoy. Hay mucha gente que de verdad, mucha gente es devoto y de verdad pasándole la novena, están escuchando misa y de todo.
0: Sí, qué bonito a todos los amigos, amigas, los que van a compartir ese día 26 de septiembre, a partir de las 10 de la mañana vamos a tener misa campal, una caminata, una procesión, después habrá juegos, música, diversión, para compartir con todos ustedes ese día de 26 de septiembre, chicos. Esto será en Arganda del Rey, totalmente gratis para todos, públicos en general, sea grandes y chicos, chicos. Grandes y chicos, chicos y chicas, para todos ustedes, de verdad, totalmente gratis. Este día de hoy estaremos festejando, este día sábado 26 de septiembre, vive la fiesta más grande de España en honor a Nuestra Señora del Cisne. Procesión desde la parroquia San Juan Bautista a partir de las 10 de la mañana, misa campal a partir de las 12 del mediodía, chicos. A una de la tarde, 13 horas, música, danza, animación, de parte de la radio Ecuachiri. Esto es en el recinto ferial de Arganda del Rey, colaboración desde el Ayuntamiento Arganda del Rey y la parroquia de San Juan Bautista. Ven y disfruta con tu familia. Más información ahí en el 645-61-3605. A ver, los amigos, por favor, anotar a los amigos que quieran ahí irse a ver, o quiero decir, cómo llegar al punto, cómo pueden coger el Renfe, el autobús, a los amigos que vienen desde Murcia, la gente que viene de distintas partes de lo que es esto, Europa. Hay muchísima gente que vive lejos de lo que es ya España y también vienen a disfrutar esto, lo que es las fiestas de aquí en España en honor a Nuestra Señora del Cisne. Información 645-61-3605. Llama al WhatsApp llama o comunícate. Ahí está, tienes toda la información para disfrutar de esta fiesta en honor a la Virgen del Cisne.
1: Así que amigos, ya sabemos, este sábado 26 de septiembre, yo sé que nuestra comunidad es demasiado grande y ese día no se va a perder nadie. Yo creo que el recinto va a quedar corto para todos los devotos que somos. ¿Qué dice usted? ¿Qué opina?
0: No, sí, me han comentado, es la primera vez que yo lo voy a vivir, pero ya me han comentado que se llena demasiado y esta vez han buscado un sitio más grande, especialmente para que vengas y disfrutes y la pases bien, para estar disfrutando de esta celebración de Nuestra Señora del Cisne, ¿eh?
1: Claro, eso sí. Entonces recuerda, este sábado 26 de septiembre, de hecho, estaremos regalando las camisetas que hemos ofrecido a nuestros queridos oyentes, que de hecho por aquí tenemos de momento a tres ganadores, que sería Mari desde Murcia, a la comadre Fanny, que en el sector de Villaverde Alto, y Pilarcita Puente, que si se puede darse una vueltita por aquí, ya sabe. Si no, le mandamos contra reembolso. Así que vámonos despidiendo, 21:54, amigos, amigas.
0: Ponme una música ecuatoriana, amigo, para despedir. Como ecuatoriano, usted ya sabe. Póngase una música.
1: Déjeme buscarle ahora, espere. Déjeme buscarle. Déjeme comenzar otra vez con esta canción. Voy a buscarle, ¿de acuerdo?

0: emociono con esa música, con esa música.
1: 21:56, amigos, amigas, la verdad es que con este tipo de música, como dice DJ Walter, nos vamos a tener que despedirnos. Normalmente nos vamos con otro género, con otro tipo musical, que es la cual nuestro sello, como quien dice, de los superpelados. Pero el día de hoy, dando honor a la Virgencita del Cisne, pues vamos a meter esta cancioncita para que bailen, gocen y disfruten los amigos que están detrás del volante.
0: No, esa música también te saca en onda, te pone a disfrutar de verdad haciendo los bailes y todo. Pues, yo he visto lo que hemos estado viviendo en este transcurso de las fiestas, ¿no? Ya la gente se pone a bailar, hasta el aburrido baila, hasta el perro y el gato.
1: Correcto, usted vio, eran bolivianos, peruanos, venezolanos, colombianos, y bailaban el juyayay, hermano.
0: Ahora sí, alócate, bebé.
1: Así que amigos, amigas, lastimosamente nos tenemos que marchar. 21:57, Walter, ¿qué tal el día de hoy?
0: Ahí estamos un poquito ya echándole a lo que es la música ecuatoriana, chicos, me estoy adaptando a lo que es, otra vez estoy siéndome ecuatoriano, después de vivir tantos años en lo que es el mundo de las discotecas.
1: Yamingo eres.
0: Pero es que le llevo una sangre la chicha, mijo. Ya lo sabes, chicos, aquí estamos haciendo locuras, travesuras cada fin de semana. Eso es el programa de los superpelados. Y quisiera que nos apoyen cada fin de semana, chicos. Yo sé que están atrás del dial, atrás de las 3W de Quachiri.es. Hay muchísima gente, por favor, quiero que nos acoliten cada viernes a partir de las 6 de la tarde hasta las 10 de la noche. Ya lo sabes, travesuras en vivo y en directo, músicas y lo que tú quieras escuchar, salsa, bachata y merengue. Ya nosotros estamos listos y gustosos para complacerte cada fin de semana. Viernes, los super pelados, Diego Alexander, mi persona, DJ Walter. Y también por acá también le tendremos al DJ Let's Go. Siempre. Oye, ese peladito peladito, pero chicherísimo. Por eso decimos los super pelados, chicos.
1: Claro, de los buenos. Oiga, cuando marcamos la 21:58, como dije, lastimosamente nos tenemos que marchar, Walter.
0: Haga el amor y no la guerra, por favor. A las tóxicas, especialmente a las
1: tóxicas.
0: Hágame
1: el amor a las tóxicas.
0: Saludito. Y nos tenemos que ir para todos los panas, amigos, amigas, que de verdad, un gusto y un placer a los que se reportaron, de verdad. Un gusto y un placer estar al otro lado del dial y al otro lado del charco y todo por el estilo. Nos tenemos que ir, chicos.
1: Informarles de antemano, antes de marcharnos, Walter, que para octubre se vienen cosas nuevas, cosas buenas. Así que los amigos que nos han estado diciendo que se nos pueden visitar lo que es la estación de la radio Ecuasini 103.7, pues nosotros le vamos a comenzar a hacer la cordial invitación a cada uno de los grandes DJs, porque la verdad que hay DJs ya no ni pelados ni tan pelados, sino que ya de un género ya bastante. Hablamos de los 70, 80 y 90, gente que de verdad estuvo en el ámbito de los tocadiscos, los cuales serán cordialmente invitados para algunas
0: se viene,
1: fechas.
0: Se viene. Pero eso viene
1: de octubre,
0: después
1: de octubre. De las fiestas.
0: En octubre, chicos, así que no, ya se viene esa sorpresa ya. Así que, pilas, hemos soltado eso, lo que se viene, chicos, en octubre. Bueno, un gusto y un placer conmigo. Hasta pronto, haga el amor y no la guerra.
1: Ya saben, amigos, amigas, mi nombre es Diego Alexander, más conocido como el Chichico DJ. De mi parte, ya saben, un apretón de mano para los colegas y un besito grande y especial para todas las chicas. Así que ya saben, la semana que viene nos vemos. De mi parte, nos vamos.

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